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0: Bienvenidos sean todos ustedes al Toros Mobile Park. Sí, la Casa de los Toros está lista el día de hoy para el juego número 2 de esta serie ante los Zaraperos de Saltillo. En nombre de todo nuestro equipo de producción a través de Toros Network, les saludamos el día de hoy. Tony Álvarez en el terreno de juego, Junior Villares y el señor Alexander Azuaje, quien habla para todos ustedes a través de la señal de la embestida. Mi estimado Junior Villares, hoy béisbol en Tijuana, donde nace la patria, donde comienza América Latina, y los Toros buscando extender su racha, que ya va en 8 juegos ganados de manera consecutiva.
1: ¿Qué tal, Pan? Un gusto saludarte a ti y a todas las personas que nos siguen a través de la señal de Toros Network. Sí, interesante lo de esta tarde buscando.
0: Mira, aquí estoy con mi hermano, mira. Aquí estoy con mi hermano que vino de Venezuela.
1: Oye,
0: a visitarme el día de hoy.
1: ¿Cómo se te verá esa chamarra, no? Ya sabemos cómo se te verá.
0: Carnal, préstame la gorra, por favor, para que vean cómo se me ve la gorra aquí. Déjame decirle a mi carnal que me preste la gorra. 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Ahí está.
1: Así mismo.
0: Vean que de familia, que ya no hay pelo tampoco.
1: 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Y ya vieron cómo les va a quedar. Seguramente tendrán ese cuerpo atlético que nosotros no tenemos, pero ahí está. Ahí está.
0: El maniquí sí lo tiene. El maniquí sí, mira.
1: Luce bien.
0: Aquí no hay ningún bulto, nada. Aquí sí.
1: Un poquito nomás.
0: Ahí está el lavadero y aquí está la ropa.
1: La lavadora. Una serie por demás interesante, para buscando, como bien mencionas, ganar otra serie, mantenerse en lo alto del standing. Ahí está Sultanes, muy cerquita. En caso de conseguirlo, de que se combine algunos otros resultados, se podría despegar un poquito más el equipo de los Toros. Saltillo con su pieza más importante sobre el montículo, pero Toros ha pichado muy bien.
0: Ciertamente el equipo de los Toros ha tenido un gran balance entre lo que han lanzado sus hombres, tanto el bullpen como los abridores, como también lo que han hecho sus ofensivos. Ha sido muy bueno el trabajo del equipo de los Toros y ahí está el resultado. Es el mejor récord en la liga. Además, es el mejor arranque en la historia en los primeros 24 juegos que tiene el equipo de los Toros de Tijuana. Había tenido uno similar hace ya un rato, en 2017, que fue 17-7. Ahora tiene 18-6 en los primeros 24.
1: Mejorando ese récord, jugando 750, un equipo que es la filosofía ganar de cualquier manera. Hemos visto juegos sufridos, Pana, incluso algunos de ellos que están como juegos no para ganarse en algún momento de juego, pero han logrado quedarse con esas.
0: Y el de anoche no pasó de, no queda fuera de esa denominación de juego sufrido, porque este hombre hizo un gran trabajo y mantuvo al equipo de los Zaraperos realmente en un puño durante 5 capítulos, ponchó a 10. Su mejor actuación con el uniforme de los Toros desde que llegó Noah Esquirro se ha visto mejor en cada una de sus salidas. Aquí vuelve a tener una gran noche ponchadora con 10 chocolates y los Toros han ponchado a 20 por parte de sus abridores en las dos últimas noches que han jugado aquí.
1: Wow, es verdad, es una tremenda relación en innings lanzados con ponches para los abridores. Esquirro demostrando que está ahí para mantenerse. En algún momento de la temporada, Pana, dijimos, por ahí está levantando la mano Jorge Pérez, Hillman, los relevos intermedios, relevos largos que podrían formar parte de la rotación. Bueno, los de la rotación no se han dormido en sus laureles tampoco. Metiendo mano, lo de Esquirro fue sensacional.
0: Ciertamente, ayer Esquirro tuvo una noche de esas apoteósicas, no regala base, poncha a 10, permite solo una rayita. Se va realmente de la loma por la cantidad de picheos que hace, y es por ser una noche ponchadora, tiendes a utilizar un poco más de envíos. Esa es la razón por la que sale ayer, pero su trabajo fue majestuoso. El bullpen vino y trancó la puerta, porque a pesar de que intentó derribarla el equipo de los Zaraperos de Saltillo, a pesar de que golpeó fuerte, a pesar de que hizo cerrar el final del juego, los Toros tuvieron la capacidad para prevenir mayor daño y sobre todo mantener el juego con esa diferencia de una rayita que al final se convirtió en la octava victoria al hilo en esta campaña. Los Toros tienen un récord también de victorias consecutivas, hablaremos de eso un poco más adelante, pero ¿qué les parece si ahora vemos eso de las hazañas de ponches? Porque lo de Esquirro ayer en 5 capítulos pasa a estar ahí coqueteando con la historia. No son las mejores marcas para un lanzador que haya trabajado con los Toros, pero sí fue muy destacable que en 5 capítulos ponche 10.
1: Sí, un gran trabajo de Skirrow, ponchador. Después hizo el bullpen, también hizo su trabajo y también salió ponchador, una noche ponchadora. Mencionábamos algunos récords históricos de la organización en ese sentido. Y bueno, la verdad es que lograron fajarse, lograron pues no tener, ¿no?, que no les fabricaran esas carreras que al final fueran la diferencia. Esta es una de las claves en este encuentro, definitivamente. El buen corrido también por parte de Jonathan Guzmán.
0: Esta fue una gran jugada, vean ustedes cómo se le cae la pelota al catcher y ninguno nos fijamos, la verdad es que ninguno nos dimos cuenta, ni el umpire siquiera se dio cuenta,
1: tuvo que ir abajo de él
0: a la repetición para poder notar que este hombre había llegado primero el corredor sobre la colchoneta y que después el catcher, que hace un buen trabajo tratando de ponerlo out, no puede sujetar la pelota. Ahí estamos viendo parte de cómo se desarrollaron el carreraje el día de ayer. Este elevado de sacrificio le daba oportunidad a Isaac de anotar carrera y de seguir aumentando la ventaja. Por cierto, todo el daño en un solo capítulo.
1: Así es como le han caído encima a Toros. Algunos rallies, pero si un brazo no estaba listo para ese día, hay 3-4 que lo han estado y han logrado apagar el fuego. Esta es la ofensiva sensacional, ¿no? Esta carrera producida fue la de la victoria. Para en ese momento quizás no era la del juego, pero al final lo fue.
0: Vean esto, los Toros han tenido muchos lanzadores de varios juegos con doble dígito en ponches, pero hasta ahora ninguno ha superado los 14 que tiró Manny Barreda el 16 de julio del 2017, el único juego sin hit ni carrera en la historia de los Toros, por cierto aquí en el Mobile Park, y Orlando Lara, que también tuvo un juego de 14 ponches, pero fue el 9 de agosto del 2019, contra el equipón que eran los Acereros de Monclova. Ese año fueron campeones, de hecho, juego de temporada regular en el Toros Mobile Park. Así que con lo de ayer se quedó muy cerca el señor también, Noah Skirrow, pues le faltaron quizás un poco, un par de innings.
1: Caminar para, más, poquito porque más. Utilizó bastantes picheos,
0: sí,
1: para ponchar.
0: Sí, y que no está fácil ponchar 14 en un juego, 10, o sea, no es fácil ponchar a uno a 14 menos. Así que realmente mucho crédito para el picheo el día de ayer, para el bateo el día de ayer, porque se conjugan las dos cosas y al final el picheo puede colocar ahí el muro para que no siga avanzando el equipo de los Zaraperos, que ayer, pues el récord que ellos muestran, que ellos ostentan ahora mismo, nos dice que es un equipo que ha tenido muchos problemas, que no ha podido ser consistente, pero ayer a nosotros nos mostraron una cara totalmente distinta. Es más, estuvieron a un batazo de ganar el juego el día de ayer.
1: Así.
0: Así de simple.
1: Peleando.
0: En la novena tenían dos corredores en posición de anotar con un out.
1: En la octava tuvieron posibilidad. La verdad es que es un equipo que batea y batea muy bien. Así el bateo, así el picheo, pero ¿qué tal las defensas también? Vamos a ver las pinceladas de ese primero de la serie entre Zaraperos y Toros.
2: En 3 y 2 el contacto es a banda contraria, echa para atrás a Edson García en la franja de advertencia y contra la barda. Gran jugada del Chipilo, que recorre bastante terreno hacia atrás, se queda con ella y después se lleva tremendo golpe poniéndole flow. Los aplausos de Turner, mi pana y compañía.
0: Y las risas de Lake. Vamos a la pausa.

0: buen trabajo a la defensa combinado con buen picheo. Así se ganan juegos, es por ello la gran racha que tienen los Astados luego de 24 encuentros, la mejor en la historia para la organización. Mi pana, ¿sí o no? Es de los mejores arranques de la temporada, pana.
1: Hasta ahora el mejor, no hay ninguno como el que han tenido este año. Aquí estamos, señores, en vivo y en directo a través de Toros Network. Véanme este holograma que está aquí.
2: ¿Cómo va a salir ahora? Sí.
1: Aquí estamos. La moda de Toro Shot, mi gente. Esta chamarra acaba de llegar. Se la vi a Juan Vega, por cierto.
0: Nos van a llegar ahorita.
1: Mira. Qué bonita está. Esto es para lucirla en unos días como los que siempre se viven en Tijuana, ¿no? Donde hay bastante fresco en las mañanas, donde va cambiando la temperatura en el transcurso del día, para que tiene una chamarra para que luzca usted de lo mejor en todos lados, identificado como aficionado de los Toros de Tijuana. Y la gorrita, pues ya saben, ¿no? Small, medium. Esta como que es para Miguelito. Ahí, porque sí quedó bien.
0: Casi
1: que trae mi nombre, mira. Parezco que fuera el draft. Señores, los Toros han tenido este año su mejor arranque en los primeros 24 juegos, ya lo decíamos. Nunca en su historia habían registrado la cantidad de triunfos que hasta ahora han logrado en estos primeros 24 juegos. Vean cómo han estado los primeros 24 juegos año por año, del 2004 al 2026, siendo este el mejor arranque en su historia.
0: 18 victorias por 6 derrotas en esta temporada, el mejor arranque. Recordar que todavía está un juego pendiente en contra de Zaraperos de Saltillo. En el 2025, 13-11. En el 24, 15-9, al igual que en el 2023. En el 2022, 14-10. En el 21, 16-8. Fue un gran arranque también. 17-7 en el 2019. En el 18, 14-10. En el 17, 17-7. Ese fue un gran arranque de campeonato ese año. 12-2 en el 2016. 13-11 en el 2015. El 14 fue un arranque lento de 8-16. Y en aquel 2004, 11-3 en récord negativos. Así que sí, señores, esta campaña es el mejor inicio de los Toros de Tijuana luego de 24 encuentros.
1: Es curioso que en los años que tiene esta franquicia, solo en 2 temporadas ha estado jugando por debajo de 500 en los primeros 24 juegos de la temporada. Enhorabuena por lo hecho este año por el equipo de los Toros de Tijuana, dirigidos ahora por el señor Roberto Kelly. Y esta es la marca histórica, porque ayer nos preguntaban cuando salimos del estadio nuestros compañeros de aquí del equipo de los Toros de Tijuana, que están allá en la puerta, la gente de la seguridad, la gente del estacionamiento, siempre están pendientes de todo y me dicen: hey, ¿cómo está el récord? ¿Cuántos nos hacen falta para establecer una nueva marca? Porque llevamos 8, pero bueno, todavía estamos lejos, mi gente, de esa marca. Estamos medio camino. Vean esta racha en el 2017. Se le ganó 1 a Monclova. Después se le ganaron 3 a Monterrey. Contra Piratas de Campeche se fue allá y se le ganaron 3. Se fue el Mecas de Tabasco, se le ganaron 3. Se regresó a Tijuana, se le ganaron 3 a Campeche aquí y 3 a Tabasco aquí. Es decir, por eso usted puede notar que en esa cifra de 6 y 6 fue porque fueron entrenamientos en una semana ya y en la otra pagaron la visita a Tijuana en estos equipos. Fue en el año 2017, esa cifra de las 16 victorias al hilo. 16 al hilo. No es el récord de la liga, pero la verdad es que los Toros han hecho un trabajo espectacular. Ahora mismo con 8, imagínate cuando vas por 16. Wow. Ya se te olvidó perder. Ahora sí estaré como el meme de Perito Fernández. ¿Qué se sentirá perder?
0: No, es muy complicado. Bueno, ese año se culminó con la cereza en el pastel, que es lo que se busca. El campeonato en este año, veremos, está enfilado el equipo para estar en la postemporada y, por supuesto, seguir siendo uno de los rivales a vencer en el norte. Pero hablando del picheo, también están por ahí los líderes en chocolates, los líderes en ponches.
1: Los líderes en ponches del mes de mayo son los Toros. No hay un equipo que ponche más en este mes que el equipo de los Toros de Tijuana. Al momento llama la atención porque por la cantidad de entradas lanzadas y la cantidad de chocolates que han recetado, es realmente un registro muy interesante en la liga. Sigue siendo un picheo dominante, sigue siendo un picheo con mucho comando. Y ahora se ha aunado. No se ha presentado esta situación en los abridores, hay que recordarlo. Pero los últimos 2 juegos, los abridores han ponchado 20.
0: Es un gran trabajo, agresivos.
1: Vean esto.
0: Ahí están entonces los líderes y las comparativas de la liga en ponches en la zona norte. 140 ponches para los Toros de Tijuana, 124 los Acereros de Monclova. Esto en el mes de mayo. Apenas en mayo, pana, le sacan casi 20 ponches más los Toros Acereros, que tienen buen número también en estos momentos.
1: Y en estos momentos empatados en WHIP con el equipo de Olmecas de Tabasco, que tiene también tremendo mes de mayo. De hecho, son el equipo que más ha ganado juegos en este mes, 1.11 en WIP. Hay más datos acerca de este equipo de los Toros de Tijuana. Un poco más adelante lo vamos a estar viendo. Ah, bueno, mira, aquí están. Control, los boletos regalados en mayo. Los Toros tienen 29. Es la mejor marca en la zona norte. Los Olmecas tienen la mejor marca de la Liga Mexicana de Béisbol Banorte, porque al momento han ponchado han regalado solo 28 boletos, perdón, en lo que va del mes de mayo.
0: Una base por bola es la diferencia solamente en mayo para estos equipos de lo mejor. El bateo en contra, lo que les está promediando la oposición, 2.31, el segundo mejor de la liga, solamente por detrás de Sultanes de Monterrey con 2.20, como hemos mencionado, un gran picheo. Bueno, ahí están los números. En algunos departamentos, arriba Toros, en algunos por ahí Sultanes, es un gran arranque para ambos equipos, pero el mejor picheo de la liga está aquí en Tijuana.
1: Sin duda, y ha sido una de las claves para esta organización en los últimos años. Vean el picheo en mayo, tiene 10 victorias, 3 derrotas, efectividad de 3.00 y efectividad de 3.00 en el norte contra estos rivales donde ha pichado, no está fácil. Además, 117 entradas lanzadas.
0: Estás promediando 3 carreras por juego, le das la oportunidad a esta gran ofensiva de ganar encuentros. Si haces 4, estás prácticamente del otro lado ganando el juego.
1: Efectivamente. Bueno, y en más del equipo de los Toros de Tijuana, el coach de pitcheo habló con nosotros. Doug Mattis nos dio su impresión acerca de lo que va en estos últimos días en relación a los lanzadores que tienen los mejores pitcheos dentro de ese staff, según su apreciación.
3: No, I usually go out there nice and calm, and I really just want to talk about what they're going to do with the hitter. I don't want to talk about anything that's going on in the past or focus on anything that bad that's happened. I just want to go out there. More often than not, I'm going, hey, like, this guy does this. This pitch is really good against him. And I really just want to know what they want to do on the first pitch and how we're going to attack that hitter. Because that's the most important part of going out there. It doesn't matter if I'm not trying to pump a guy up. I'm not trying to, you know, a lot of times I just want to let them, you know, calm down, breathe a little bit, and then give them a plan and say, this is what I think. What do you guys feel? What do you want to do here? And then they go and they have confidence with it. Because I think that's the big thing is, like, can I be clear? Can we be clear with what we're doing and have them have confidence? And then you go out there and attack. So.
1: Bueno, ahí están las palabras de Mattis. No precisamente lo que yo mencionaba, porque también conversamos con él sobre ese asunto de quién consideraba los mejores picheos. Lo tendremos un poco más adelante en nuestras antesalas de juego, pero hoy le preguntamos sobre ese asunto de que va siempre muy conciso al montículo.
0: ¿Cuántos segundos tardará
1: en el montículo? En llegar y salir tarda más que lo que le dice el pitch.
0: Definitivamente. La verdad, no se está 15, 20 segundos ahí sobre el montículo.
1: No tarda nada en la loma, pero va enfático. Tiene ese espíritu de ser realmente un hombre que le dice, hey, tienes que mejorar esto. Vas por esto y esto es lo que hay que hacer.
0: Es pasar el plan de trabajo.
1: Simple.
0: Sí, y por supuesto, no es fácil contener ofensivas como la que vimos en la serie anterior, que fueron los Dorados de Chihuahua. Y tampoco la de Zaraperos de Saltillo, que es un equipo que también, bateando, es como ha ganado los juegos. No ha ganado muchos juegos, los ha peleado todos. No han ganado muchos, pero es un equipo que batea. Con el bat.
1: Sí, y vamos a ver este gráfico acerca de su ofensivo, porque Saltillo también ha tenido, pues, en esta temporada, una situación que no le ha favorecido contra los Toros. Solo han jugado 3 encuentros contra los Toros, pero vean, 2.27 de averaje, 3.21 de OBP, que no está mal, el slugging un poco bajo, 402, el OPS también un poco por debajo del nivel de la liga, 7.23, en 112 apariciones al plato, 97 turnos han tomado para promediar esos 227 de averaje.
0: Sí, esto en contra de los Toros. Han estado por debajo en sus números que en el resto de series. Eso le da la virtud del picheo de los Toros de Tijuana, que este promedio está por debajo del promedio contra cualquier otro equipo. Los Zaraperos han batallado con el picheo de los Toros de Tijuana, y precisamente en ese sentido, en la ofensiva, los Toros han hecho buen trabajo mostrándose mejor en campañas anteriores. Eso lo habíamos mencionado. De lo que no hemos platicado mucho es de Ryan Long, el coach de bateo.
1: Cierto.
0: Que ha hecho el trabajo, el equipo está bateando, se han ganado juegos así en momentos importantes, incluso por la vía del World Cup, en momentos importantes, apareciendo diferentes nombres. Escuchamos las palabras de Ryan Long.
4: Yeah, I knew there was good players, but being here now for, you know, having the season go for a month, it's a lot more competitive than I thought it would be. Things have changed in the States in terms of the number of players that organizations can hold in a season. So I think that's changed a lot, but I was not surprised, but like it's definitely more better players than I thought there would be here. We knew that coming in that was our strength. We had extra guys on the bench that we knew that were good, that were playing. And so we knew that was one of our strengths, but we never want to see guys get hurt like we've had. So we've had some bad luck. But like you said, it's been really good that guys have gotten opportunity, right? And that's the way you got to see it. Somebody's going to get an opportunity to do something. So guys have got an opportunity, and we've been able to continue to play well through the stretch. I wouldn't say easy. Being a hitting coach is never easy at any level. It's a lot of work. But, yeah, in terms of the way our guys come in to work, that part is very easy. Yeah, they know themselves. They've been around a while. That part is pretty easy. Now, with that being said, there's always – guys always are not – you know, hitting's hard. Yeah. Hitting's hard, even no matter what, how old you are, how experienced you are. So you always have guys that, you know, are going to be off a little bit, right, at times. So we've gone through that too sometimes, and that's what's nice is I don't feel like we've even gotten hot as an offense yet the way we can do. So I'm looking forward to that. But yeah, it's been very very pleased with how our guys work, and it's relatively easy the way they want to come in and work every day. Yeah, I mean, there's no doubt it makes a difference. I mean, you can, you know, we're probably at a disadvantage being here, but we got to see it as an advantage. Teams have to travel in here and play too, so. Yeah. That's why we're pitching in defense and then hopefully get some timely hitting. And that's another thing we've done is we've been pretty timely with some of our hitting. We've gotten some clutch hits. So I think we just got to keep leaning on that. I mean, you're going to, you know, if you go to those other ballparks, they're just more hitter friendly. Same thing happens in the major leagues. You know, same thing happens in every level. So it's just part of baseball. You know, we just got to do the best we can when we're home. And then when we go on the road, you know, keep guys from wanting to do too much because sometimes you can get in trouble. But yeah, it's just part of this league, man. You're going to have better hitting in the other side than here, probably as a whole. It's probably always been that way. I don't know, but I would imagine it's probably always been that way.
1: 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Sí. Esta es una de las que también la gente ha seguido mucho. Y, por cierto, en el año del campeonato, en el año de ese 17-7, los Toros utilizaron muchísimas veces también esa camisa roja. Ese año también se puso muy de moda una porque era la alusiva a México, con algo del Mundial. También lo utilizaron mucho esa en el año 2017. 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
0: No, miren. No se verán así, la verdad. Les falta gimnasio.
1: Les todavía. Falta gimnasio.
0: Sí, la verdad, muy vistosas. 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
1: se supuesto, popularizó.
0: La blanca. Sí, sí.
1: Se popularizó porque la llevaron también a otros lugares. Esta blanca también, por cierto, mañana nos vamos a venir de blanco. ¿Qué les parece?
0: Perfecto.
1: Nos traemos esa, la blanca con rojo. 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
0: Sí, lo hemos visto bastante.
1: Eso es otra de
0: las además, grandes. 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
0: Por supuesto.
1: Eso no cualquiera.
0: Debida foto en sus redes sociales, claro, también para, sí, para gozar.
1: Aquí viene Randy Winn, que es el encargado de abrir por los Toros el día de hoy. Vamos a ver el duelo de pitcheo ahora a continuación. ¿Cómo está constituido? Hoy lanza el que hasta ahora es el mejor lanzador de los zaraperos.
0: Sí, apenas 2.84 de efectividad para Wilmer Font, 2 victorias y 1 derrota en 19 capítulos lanzados. Le han conectado solamente 14 imparables y 6 carreras. Ha entregado 7 pasaportes a cambio, pana.
1: 27
0: chocolates, permitiendo 2 cuadrangulares y
1: poderosa.
0: Ahí, en 1.10.
1: Excelente el trabajo de Wilmer Font, un abridor número 1, sin duda alguna. Estos son los números. Randy Winn, por su parte, con 17 episodios de trabajo, 26 hits, 12 carreras, un boleto, 10 ponches. Hasta eso es muy poco regado, tiene mucho control en sus picheos. Un cuadrangular y 1.58. Viene de una gran salida contra el equipo de los Tecolotes de los Dos Laredos. Y vean el repertorio. Ambos pasan de 4 picheos.
0: Sí, son 6 para Randy Winn, 5 para Wilmer Font. La recta, el slider y la curva, ambos. El split finger es el que maneja Wilmer Font y no Randy Winn, pero tiene cutter y cambio a la hora de venir al plato. El sinker, por supuesto, que ambos lo tiran. La diferencia ahí solamente de un picheo, el split finger que lanza Wilmer Font. Bueno, cutter y cambio lanza Randy Winn.
1: Es momento de ir al terreno de juego con nuestro compañero, el señor Tony Álvarez, que está ahí preparado para arrancar, por supuesto, el día de hoy. ¡Mira quién tienes al lado! Nada más y nada menos que don Carlos Hernández Almeida. Pregúntale que si en alguna vez ha comido zapuara. Pregúntale.
5: Ahorita le preguntamos para Junior cómo están aquí saludando todo el equipo de Toros de Gutiérrez y demás, aquí con el Chavo Carlos Hernández. Carlitos, ¿cómo estás? Gracias por estar con nosotros. Nos pregunta el pana que si alguna vez habías comido, me lo repites,
1: zapuara.
5: Zapuara.
6: Cónchale, claro, vale. El pescado típico de mi pueblo, Ciudad Bolívar.
5: Perfecto. Ya, pues ya lo escuchaste, pana, sí. Y le gusta aquí al Chavo.
6: Con arepita frita. Antes, ya no.
5: ¿Por qué ya no?
6: Porque frita, pues, no como nada frito ahora.
5: Ah, ya no, muy bien, nos cuidamos más, perfecto. Chavo, gracias por tu tiempo. Preguntarte antes del inicio de este juego, ¿cómo ha sido para ti como instructor de catchers trabajar tanto con César? No solamente se sitúan atrás del plato para trabajar con los pitchers, sino también con la majada, y lo han hecho muy bien todos.
6: Bueno, nosotros con César Hernández, que es el otro coach de receptores, nosotros desde el año pasado hemos tenido una buena comunicación. Nos hemos puesto una meta, la hemos logrado, y una de ellas es ser el mejor, ser lo mejor en la liga como catcher. El año pasado tuvimos la oportunidad de serlo, pero todo es por dedicación, o sea, aprender a diario. Lo más importante es cómo llamar los juegos, conociendo a los bateadores, el equipo contrario, técnicas diferentes. El béisbol ha evolucionado bastante y tratamos de conseguir informaciones que antes no la teníamos, y gracias a Carlos Suárez, que siempre está pendiente de informaciones que necesitamos, y eso nos ha ayudado bastante a nosotros. O sea, concentrarnos en simplemente lo que es quecheo, picheo, nos ha hecho ser el equipo que estamos ahorita, ¿no? Una combinación directamente con el pitching coach, con los coach, con todos los coaches en general, y principalmente con el manager Roberto Kelly, que nos da la luz verde y nos deja a nosotros esa responsabilidad. La tomamos con seriedad, 100%. Muy satisfecho con lo que se ha hecho. Hemos visto la evolución de cada uno de ellos, de los receptores, especialmente Williams, que es nuevo en el equipo. Tenemos a Schaefler, pensábamos que él iba a estar en el equipo en vez de Williams, pero durante los juegos de entrenamientos no estamos menospreciando a nadie, simplemente que de eso se trata. Un entrenamiento tú tienes que averiguar, aprender, y tienes que darte cuenta que con quién te tienes que quedar, porque es el que tú necesitas. Lo necesitamos a todos, pero en el roster tenemos que tener a 3. Ya tenemos a 3, y uno de ellos es William, porque se ganó por su forma de entregarse. Es un pelotero que vino lesionado, se recuperó y después nos enseñó que está apto para estar aquí con los Toros.
5: Chamo, y aparte, digo, los 3 se nota que, claro, está esa competencia interna, pero todos responden cuando son llamados, ¿no? Inclusive hasta con la versatilidad de Chris Williams.
6: Mira, una de las cosas que nosotros como peloteros aprendemos es que no nos gustan que nosotros no vamos a tratar a los demás como nos trataron. En mi caso tuve muchos problemas al comienzo de mi carrera, y no me gustó ese trato, y una de mis promesas fue no hacerla nunca, y de esa forma sentir al pelotero lo que es, un pelotero profesional. Tratar, aprender, sacarle lo más que pueda al pelotero, ya sea catcher, pelotero en general. Si tiene un mal problema o si tiene un problema con él, no tiene esa química con él, de aquí para allá, eso no importa, somos todos iguales. De aquí para allá es otra cosa. Nosotros nos concentramos en que de aquí para allá siempre va a ser el juego nosotros. De esa forma los catchers, tú no vas a ver, ninguno está celoso porque el otro está jugando. Es la diferencia, es diferente. Cuando el otro está jugando, el otro está pendiente exactamente de lo que está haciendo, para que cuando tenga la oportunidad de ir a jugar, a relevarlo en una ocasión, una lesión, lo que sea, ya él sabe lo que tiene que hacer. No tenemos que estar mencionándole. Entonces, de eso se trata, de los entrenamientos. Somos uno solo, somos una familia. Los receptores, sabemos todo, tenemos comunicación entre 4, 5, nosotros mismos todas las noches, lo que pasa en el juego, lo bueno, lo malo, se habla, y el día siguiente se trabaja. Tenemos días, por lo menos Sheffield, que no está ahorita en el roster, lo tenemos lanzando las bases, bloqueando piconazos, recibiendo, mantenerlo fresco, y su mente está que él está en el roster y que está jugando. Lamentablemente no puede estar en el terreno como otro pelotero. Y esa es la idea, todos tienen la mente ganadora, la mente de seguir trabajando. Aquí no existe envidia, celos, que por qué juego o no juego. A cada quien le está tocando su oportunidad. Roberto está haciendo un trabajo extraordinario en darle oportunidad a todos los muchachos. Y para ir más, o sea, para ser más certero, mira cómo está el equipo ahorita. Tenemos el grupo, varios peloteros regulares que no están en acción por lesión, y el equipo está respondiendo como si no ha pasado nada. De eso se trata, no solamente en el quecheo, sino también en todo el equipo general. Los que están en el roster están dispuestos de asumir responsabilidades, ya sea regular o no sea regular.
5: Perfecto, Chamo, pues para dejarte, agradeciéndote esto, por último, ¿para qué está el equipo? Los vemos a todos muy enfocados.
6: ¿Para qué?
5: ¿Para qué está el equipo esta temporada?
6: El equipo está para seguir, desde que estamos ahorita en el primer lugar, seguir y mantenernos, traerle una vez más ese trofeo bello aquí a la ciudad de Tijuana, porque lo merece. Y lo que siempre le decimos, sin ellos el equipo no es equipo. Necesitamos que vengan a apoyarlo, porque ellos saben el trabajo grande que estamos haciendo para darle una buena diversión, un buen espectáculo, y le estamos trayendo peloteros de calidad, no solamente dentro del terreno, sino fuera del terreno.
5: Chama, muchas gracias por tu tiempo y lo mejor de los éxitos de esta campaña.
6: Hasta luego, güey.
5: Carlos Hernández.
6: Los toros.
5: Chamo se prepara. Entonces, hacemos una pausa y regresamos. Se acerca el primer lanzamiento, el juego 2 de la serie entre Toros y Zaraperos de Saltillo en Toros Network.
7: Toros de Tijuana busca la octava serie ganada de la temporada. Hoy, ante el equipo de los Zaraperos en casa, busca dar otro golpe fuerte en la mesa y continuar con su gran paso en este mes de mayo. Un equipo que se ubica en la parte alta de la zona norte, demostrando su calidad y su equilibrio entre picheo y ofensiva. Es momento de ver a Tijuana en el terreno de juego en el Toros Mobile Park a través de Toros Network. Juego 2 de esta serie ante Zaraperos de Saltillo.
0: Este es el orden al bat de los Zaraperos de Saltillo para el segundo de la serie, con Villarreal, Estrada y Villanueva, los primeros tres en el orden al bat. Colás Carter y Álvarez, Villegas, Campos y Drew Steinkewicz son los tres de abajo para el equipo de los Zaraperos de Saltillo. Buscan emparejar los cartones ante Randy Wynn, el diestro sobre el montículo, que hará batería con Tomás Telis. Estos son los números de Wynn: 4 aperturas, tiene una derrota, 6.35 de efectividad en 17 capítulos lanzados, un pasaporte a cambio de 10 chocolates, permitiendo un cuadrangular. Le batea 3.73 la oposición al diestro número 36 sobre el montículo. Ya todo listo para el arranque del juego. Esta es la defensiva de los Astados, con Hernán Pérez, Junior Lake y Chris Williams en los jardines, Jonathan Guzmán e Isaac Rodríguez, la llave de doble play, Evans y Flores, los hombres en las esquinas, Telis detrás del plato con Wynn sobre el montículo, que ya está listo para enfrentar al primero en el orden al bat, mi pana. Bienvenido, ya Wynn listo, Villarreal sobre la caja de bateo, todo listo para cantar el play ball.
7: Ciertamente, aquí está entonces el equipo de los Araperos bateando ante los Toros. Primer disparo, ha llegado a las 6:04, un poco más temprano de lo pautado por el umpire principal llamando a juego. 6:04, tiempo local en Tijuana. 7:04 en Saltillo, donde enviamos un gran saludo a través de Toros Network. Una bola y cero strike.

0: Una apertura contra el equipo de los Tecolotes. Precisamente, este hombre le tocó ganar en la frontera. Bajito el picheo. Ahí está Randy Wynn. Al momento, les decía, bueno, salió sin decisión contra Laredo. 5 episodios de 5 hits. No permitió carrera. Poncho a 4, no regaló base. Él solo ha regalado una base y fue en su primer juego contra Laguna. Ese día regaló una base, del resto no ha regalado pasaporte. Lanzamiento, un rodado que va al campo corto. Ya está Guzmán. En el hueco toma y después el brazalete a primera. Así arranca el juego de pelota. Gran tiro por parte del señor Guzmán. Del 6 al 3, Junior Villares cayó el primer out.
1: Qué alcance el que tiene Guzmán. Y quizás muchos hablan de que su porcentaje de bateo no es elevado, pero lo que este hombre roba a la defensa es impresionante. Esta jugada era muy complicada y la hace ver de rutina al quedarse con la pelota y después sacar un disparo por arriba de las 90 millas seguro a la inicial.
0: Ciertamente, bueno, Tony, mientras vemos aquí a Tairo Estrada, que viene a consumir turno y que ayer pegó cuadrangular. Es tan bueno el que las produce como el que las evita. En cuanto a las carreras, hablamos. Ahí está entonces Tairo Estrada, bateador de turno. Tairo Estrada ayer conectó cuadrangular, batea 2.88. Tiene 3 jonrones en la campaña. Otro pichó a la esquina de afuera. Salió a buscarlo, no lo encontró. Cuenta el 1-2. 8 carreras producidas para el segunda base, que hablando de defensiva también nos ha mostrado un gran nivel a la hora de cubrir la segunda colchoneta. Cuenta de 1-2. Al plato, el rodado sale en foul por el lado de la tercera. Poco a poco la gente buscando sus lugares en las tribunas, Tony, llegando hoy en sábado de fiesta. Cuenta de 1-2. Problemas técnicos con Tony, ahorita volvemos con él.
1: Aprovechando alguna promoción por ahí, mi
0: padre. No, yo creo que el Tony fue a buscar la chamarrita esa nueva.
1: O el pasillo seguro. Del sabor.
0: Sí. Seguro. Cuenta en 2-2. Lanzamiento y un batazo de foul por parte de Tairo Estrada.
1: Y no lo culpo,
0: tío. No, ¿cómo no? Hoy le pegué los chicharrones.
1: ¿Y qué tal?
0: ¿Cuándo ha estado malo? Cuenta en 2-2. Esos nunca se meten en el slot. Patean 400 diarios, un rodado de foul por el lado de tercera.
1: Es de los favoritos también de los jugadores previo al juego. Los chicharrones, la carne asada, el vivo a Sonora también.
0: Los jugadores en el pasillo del sabor. Sí. Aunque para los que no lo saben, los Toros de Tijuana tienen un servicio de nutrición contratado donde todos los días llega un buffet para los jugadores durante la práctica. Terminan y ellos pueden ir a comer, pero hay quien toma su decisión de decir, yo quiero hoy una tortita, yo quiero unos taquitos, yo quiero unos chicharrones, y pues van y compran eso también en el pasillo del sabor. Está de 2-2, por fuera el disparo, 3-2.
1: Se vale, pana, ellos son atletas, corren todos los días, claro. Estiran, van al gimnasio. Malo nosotros, que no comemos todos los días y no nos paramos por allá.
0: No como otros. En cuenta de 3-2, aquí viene el pichero hacia el plato y sale un batazo, una línea. La pelota está en el izquierdo y la bola para atrás. Sí, señor, con las maletas en la puerta. Pa' afuera, pa' la calle por segundo juego consecutivo. Tairo Estrada conecta cuadrangular y ha puesto en el primer capítulo 1-0 al frente a Saltillo.
1: 352 pies lo que viajó por el izquierdo. Qué tablazo de línea por parte de Tairo Estrada. 96 millas por hora la velocidad de salida. La puso por allá en Toro Grill. Aprecio, cayó en unos tacos, en un guacamole por allá en la pradera izquierda. Ahí está, por segundo día consecutivo respondiendo con poder.
0: Al siguiente que enfrenta con un picheo lo domina, elevando la pelota hacia el lado de la primera. Cristian Villanueva se va retirado con elevado que atrapa el día de hoy. Wilmer Flores cubriéndola para la primera base. Flores en primera, Rodríguez en segunda, Guzmán el campo corto y Evans el tercera base. Son los hombres que están ahora como parte de este infield, como parte del infield por el equipo de los Toros de Tijuana. bateando en cuenta de cero bolas, un strike, está el cuarto.

0: Este es Oscar Colás. Cuarto toletero, batea 3.18, ya se fue de 3 nada con un anotado, una base por bola, 4 jonrones, 13 carreras producidas. El hombre que batea, el cubano, considerado en algún momento como el Otani cubano. Así de simple, podía batear y podía pichar. Todavía se quedó nada más como bateador. Y vaya que tiene fuerza este hombre. Llegó a Saltillo, un lugar donde debería de batear. Cuenta de 1-2. Wynn buscando determinar este capítulo y que no haya más daño. ¡Suelta! El picheo es bajito, la cuenta ahora entonces. De 2-2 para este hombre que primero estuvo en Japón. Debutó en Japón en el equipo grande y pegó cuadrangular en su primer turno. Wow. Con el equipo grande.
1: Dio el enganche.
0: Sí, de una vez. Pero después empezó una serie de situaciones y terminó jugando en los Estados Unidos con el equipo de los White Sox, que lo firmó. Y con ello, bueno, llegó también a jugar en las grandes ligas. Es Oscar Colás. El hombre que está entonces consumiendo turno y haciendo swing. Amargo chocolate. Los ponches han sido parte importante de los Toros en los últimos juegos. Bueno, para seguir en promedio, aquí Win.
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10: El chocolate estaba barato en Tijuana, pana. Este hombre es de los que puede subir también. Es a ese tren del chocolate.
0: Cuando vemos la defensa de Saltillo. 19 episodios de 27 ponches. Vaya. Por cierto, ya había estado en 2025 con el equipo de los Diablos Rojos de México. Con ellos dejó efectividad de 6.65 y ponchó a 46 en 44 2/3. Ahora pichando en la altura, en Saltillo, pero también le tocó esta serie aquí en Tijuana. Cuenta de una bola y un strike para el bateador de turno. Este es Isaac Rodríguez, el primer bate del equipo de los Toros, correspondiendo en esa posición del line-up. Haciendo el trabajo Isaac Rodríguez. Wilmer Fon en su quinta apertura de la campaña le abrió Aguascalientes. También le tiró pelota de 6 episodio de 2 hits sin carreras a Laguna. Aguascalientes le abrió por espacio de 2 episodios, 2 hits, 4 carreras que fueron limpias, un jonrón, 3 bases. Ese día fue su primera apertura, 4 ponches. En la siguiente salida, el hombre se tomó las cosas en serio. Le tiró a Laguna pelota de 6 capítulos, 2 hits, 2 bases, 10 ponches. Y desde ahí no lo ha parado nadie. Ganó esa salida, ganó la siguiente contra Monclova. donde tiró también 5 capítulos de 5 hits, una base, 6 ponches, no le hicieron carrera. Y posteriormente en la salida anterior contra Chihuahua, aunque perdió, tiró pelota de 5 hits en 6 capítulos, 2 carreras que fueron limpias, un jonrón, una base, 7 ponches.
10: Ha lanzado para ganar casi todos los juegos.
0: Todos los juegos, a excepción del primero. Así. Lanzamiento, y aquí Isaac consigue un picheo alto, la eleva y la lleva al jardín central. Ahí está el jardinero tomando la pelota para el primer out. Hoy no juega de inicio Ruder. Está Villarreal en el jardín, Ruder en el jardín central. Hoy Villarreal cubre esa posición y tenemos el primer out. Fly al 8, Junior Lake viene a consumir turno. Tremendo trabajo de Junior Lake bateando en casa. El equipo de los Toros lo ha hecho bien. Este equipo que tiene ahora otro juego más como local. Este hombre batea 3.17, tiene un cuadrangular, 12 carreras producidas. Los Toros en casa tienen a Junior Lake como uno de sus bateadores que promedia 300. En este parque batea 315. No ha pegado jonrón aquí. Tiene 6 carreras remolcadas. Hacia el plato, bajito por fuera. Esperando está Hernán Pérez. Toros cayendo 1-0 en el amanecer del encuentro. Un cuadrangular de Tairo Estrada como el segundo bateador del juego. Puso al frente a Saltillo. Y Wilmer Fon con 4 picheos fuera de la zona de strike. Y 4 que han caído en strike ahora. 5-4. Este último un picheo malo. Dividiendo sus envíos entre bolas y strike rápidamente. El lanzador espigado, este hombre. Que entre otras cosas, Wilmer Fon, un nativo de La Guaira en Venezuela. Un hombre que tuvo la oportunidad de jugar Grandes Ligas en septiembre del 2020. Fue su último juego en las Grandes Ligas. Llegó a las Grandes Ligas. Fíjense esto. En 2007 lo firmaron los Rangers y en 2012 él llegó a Grandes Ligas. Pero después de ahí, Fon no ha sido un hombre que haya jugado muchos años en Grandes Ligas de manera consecutiva, porque en 2013 también juega Grandes Ligas apenas en 2 juegos, tiene una entrada y un tercio, y se ausenta de 2013 a 2017 del sistema de Grandes Ligas cuando los Dodgers en 2017 le dieron oportunidad de militar con ellos. Lanzamiento y un batazo, se metió debajo de la pelota el bateador Lake. La bola la está buscando el segunda base, bailando un poquito, se queda con ella para el out número 2. Fly al 4 para los que anotan. Ya tenemos a Tony.
10: Todavía.
0: No, todavía está en el pasillo del sabor. No, todavía no. Está en el pasillo del sabor, nos dice. Pidió tiempo. Los Dodgers le dieron trabajo en el 2017-2018. Estuvo con Oakland en 2018. Y también con Tampa Bay en el mismo año. Volvió en 2019 a Grandes Ligas. Y estuvo también con 3 equipos. Tampa Bay, los Mets y Toronto. Y en 2020 todavía le alcanzó a lanzar un ratito con Toronto. Después de ahí, se fue a Corea.
10: ¿Fue compañero de Justin Turner entonces con los
0: Dodgers? Probablemente sí, tiene razón. 2017, 2018, ahí tiene que haber estado con Turner. Se fue a Corea en 2021, 2022 lanzó allá. De 2022 al 2025 no apareció en ningún lado. Y lanzó en 2025 con los Diablos, con el equipo de Caracas en el béisbol invernal venezolano, y ahora está con Saltillo. El batazo de Hernán Pérez y la pelota la lleva al callejón elevado. El batazo le da tiempo de correr a los dos jardineros. Villarreal llegó a la cita y atrapó la pelota en el callejón central derecho para el tercer out.
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0: De regreso con ustedes.
10: Provecho.
0: Sí, señor. Salud también para todos. Hoy la gente divirtiéndose de lo lindo en el Toros Mobile Park en este sábado. Sábado de fiesta. Y mañana. 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
0: 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Después de darle amargo chocolate a Carter, cayó el primer out. Los últimos dos que ha retirado en el juego de pelota lo ha hecho por la vía del ponche. En este episodio, Carter, Álvarez y Villegas, los tres en turno, los tres en línea, Junior Villares, uno fuera. Y aquí viene el tercera base.
10: Buen trabajo de Wynn ante Carter. Termina por engañarlo, como lo hizo también con Cola solamente, ¿no? Ese picheo que se le quedó y terminó por castigarlo Estrada con el cuadrangular. Pero ha lucido bien sobre el montículo. Y bueno, lo de Torlandia de Flyers, lo dices por experiencia, ¿verdad?
0: 100%. Lo conozco. O sea, comprobado. Puedo hablar con propiedad, sí. Porque sí, así es.
10: Y eso sí, le va a llegar un mensaje que necesita algo más, porque de quererse ir, no creo.
0: No. Cuenten 0 y 1. Lanzamiento y eleva la pelota. El bateador la lleva por el lado izquierdo. Hernán va para atrás. La bola también en la pared. Levanta el guante y la atrapa para el out número 2. Le dio sólido, la llevó lejos, pero se quedó en el terreno de juego. Y es el segundo out. Este Álvarez, bueno, nos mostró que también tiene poder. Junior Villares, que lejos la llevó.
10: Le dio sólido, tomó mucha altura el batazo. Es por eso que no se va detrás de la barda. Fue un gran contacto, pero que elevó bastante Álvarez. Segundo susto, ya el anterior lo castigó y lo puso del otro lado de la barda Estrada. Se quedó cerca Álvarez del segundo tablazo.
0: Y viene Villegas, que ayer tuvo una tremenda noche ofensiva con 4 turnos, 3 hits. Además produjo 3 carreras en el juego de ayer. El hombre que batea ya recibió un primer disparo, es el primer strike. Wynn, viéndose mucho mejor en estas últimas presentaciones. Junior, la pasada contra el conjunto de los Tecolotes. Y ahora lo estamos viendo aquí en este arranque de juego. Como bien mencionaste, solo ha sido un picheo la diferencia.
10: Definitivamente, ganándose su lugar en esa rotación en la cual llegó Medina para también, hay que recordarlo, un buen trabajo por parte del dominicano en par de actuaciones. De hecho, él lanza mañana por los Astados. Ha lucido bastante fortalecida esta rotación de abridores también.
0: Ciertamente, el picheo que queda bajito ahora para el bateador de turno libera su cuenta en 2-2. 2 bolas, 2 strikes. Este es el de Saltillo, Fernando Villegas. Y no solamente porque juega para ese equipo, es procedente, nativo, oriundo de la ciudad de Saltillo. Fernando Villegas saca un batazo elevado en foul. Villegas, que ya está con 28 años de edad. Joven este muchacho. 28 de junio del 98 nació Fernando Villegas. en Saltillo, Coahuila. Otro pelotero de Saltillo, Coahuila, Cristian Morales, que también está aquí. Ayer lo vimos correr de emergente, un batazo en línea, sin mucha fuerza, a banda contraria. El primera base está parado y recibe la pelota para el out número 3. Lo dominaron con elevado.
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0: Puede comprarse la camisa de Justin Turner y se la van a manchar de brea, dijo.
10: ¿No será que ya trae la chamarra también que anunciaste en el previo?
0: Oh, puede ser también. ¿Sabes, verdad? Trae la chamarra, sí. Ahorita veremos cuando la cámara nos haga el favor ahí de colocar a nuestro compañero en primera plana. Por lo pronto, en cuenta de una bola y un strike, está el bateador de turno. Este es Philip Evans. Evans, en otro juego con el equipo de los Toros de Tijuana, teniendo tremenda temporada también. El señor Philip Evans patea 3.48, dos jonrones, 13 producidas, de lo mejor bateando en casa también. Cuando hablamos de porcentaje de bateo como local, este hombre está entre los mejores. Philip Evans batea 3.50 en 11 juegos que ha jugado aquí. Tiene 9 producidas. Aquí no ha pegado jonrón, pero tiene 9 producidas. Turner esperando turno, así que Turner, Evans, Turner y Flores, los tres en turno, los tres en línea. Hoy los Toros con 6 jugadores que han militado grandes ligas en su lineup. Amargo chocolate, alto y por fuera el picheo, le hizo swing y la abanicó para llevarse de esta manera el primer ponche por parte de Wilmer Font. Un out en la parte baja del segundo. Aquí viene Justin Turner a trabajar. Turner, ya lo decías, probablemente compañero de este hombre. Y lo vamos a revisar porque sí. Sí estuvo en el 2017 y 2018 y estaba Turner en ese equipo de Los Ángeles. Sí,
10: me parece compañeros en el 18 y después que también se enfrentaron en el 2019.
0: Wilmer Font estaba en ese equipo donde Justin Turner era el tercer base. Turner para aquel momento tenía 32 años. Jovencito como usted. Cuenta en una bola y un strike. Gracias por acompañarnos en Toros Network. Veo algunos aficionados con la casaca de Saltillo en las tribunas. Y aquí está Justin Turner. Cuenta en una bola y un strike. Hacia el plato, el batazo en foul por la zona de la primera. Bueno, mi estimado Tony Álvarez, ¿cómo te fue en Toro Chop?
18: Híjole, ¿cómo te explico, pana? La verdad es que salimos con unas bolsas.
0: No ha llegado todavía.
10: No pasa la tarjeta.
0: Está sacando la cosa de la bolsa, espérate. Cuenten uno con dos. picheo y el contacto de foul. No quería hacer swing, se arrepintió a mitad de camino, golpeó la pelota y la llevó de foul hacia atrás. El rojo de los Toros bateando con muy buen porcentaje, haciendo su trabajo. El conteo de 1-2. Lanzamiento y aquí está. Turner le dio. Sí, la pelota para atrás. El jardinero en la pared se quedó con ella. La gente del Toro Grill Aprecio quería esperar la pelota que cayera en la salsa, no importa, pero que cayera del otro lado. Por lo pronto se quedó en el guante de Colás para el segundo A.
10: Y algo dialoga Colás por allá con los aficionados en la pradera izquierda. La verdad es que cuando tronó el madero parecía que esa pelota estaba del otro lado, pero también tomó bastante alturas, por ello que se queda en el guante de Colás. Quedó en susto ese contacto de Justin Turner.
0: Ahora mismo el que batea, Wilmer Flores, lo conoce un poco más, lo ha enfrentado seguramente en varias ocasiones estos hombres, aunque también hay que recordar que en el caso de Wilmer Font, no es un lanzador que ha estado como un trotamundo del béisbol, vaya que le ha echado ganas, ¿no? O sea, porque pichar en varios lados, pichar en ligas menores, pichar aquí en México, anteriormente pichó, por supuesto, en la ligas menores. Adelante, adelante. Lanzamiento. ¿Estamos? Ahora sí, mi estimado Tony, ya regresaste de Torochop. Ya sabíamos que andabas por allá pasando la tarjeta.
18: Fíjate que se me olvidó, hay una bolsita que compré unos beanies, ya saben que me encantan los beanies y que le combinan a mi jersey del día de hoy rojo, así que es una oportunidad inigualable, ¿eh? O sea, entras y no sabes qué tanto comprar, pero que sales con algo, sales con algo.
0: Sales con algo. La tarjeta está ahorita deshogada. Esa está tranquilita.
18: No le digan a mi esposa nada más.
0: No te preocupes. Esa parte la cortó la producción. El que batea en 3-1. Saca un foul hacia atrás. 3-2. 3-28 es lo que está promediando Wilmer Flores. La batalla de los Wilmer. Wilmer Fong contra Wilmer Flores.
10: Y otro de los hombres que seguramente se enfrentaron en las mayores es la oportunidad que te brinda la Liga Mexicana de Béisbol Banorte, ver este tipo de duelos ahora enfrentándose en México, todavía ambos con un gran nivel.
0: Fíjate que yo estoy buscando porque pensé que habían sido compañeros en los Mets. Él jugó en los Mets, el señor Wilmer Fong, y Wilmer Flores ahí debutó, un batazo hacia el lado derecho. Villegas en gran colocación se queda con la pelota para el out número 3. De nuevo retiran 3 bateadores. Wilmer Fong, tremendo trabajo.
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0: De regreso con ustedes. Aquí viene a batear el equipo de los Zaraperos de Saltillo. Están ganando el juego 1-0. Oscar Campos, Drew Stankiewicz y también Brandon Villarreal. Los tres en turno, los tres en línea. A través de Toros Network les saludamos. Tony Álvarez en el terreno de juego con la nueva indumentaria de Toro Chop. El señor Junior Villares y quien les habla, Alexander Azuaje, aquí con ustedes desde el Toro Mobile Park, a través de Toros Network, la señal de la embestida. Un gran saludo a todos los que nos ven en San Diego. Sí, a través del canal 33, 33.1 también, en los sistemas de cable. Lanzamiento y cae en strike. La cuenta ahora en 0-2 para un hombre que ayer se fue de 4-3, Junior. 3.23 lo que batea, 3 jonrones, también 10 carreras producidas para este catcher.
10: Sí, ayer demostrando que es uno de los receptores con mejor ofensiva, ajustándose muy bien, ayudando por supuesto en esa parte baja del orden al bat. Su primer turno solamente bola ocupado, después 3 sencillos a la ofensiva.
0: Sí, señor. Cuenta de 1-2, aquí viene Wynn hacia el plato y saca un batazo elevado. El catcher del equipo del Zarape la lleva por el lado izquierdo, Hernán viene al frente. Hernán se detiene, levanta el guante y atrapa la bola para el out número 1. Fly al 7. Y bueno, después del cuadrangular, mi estimado Tony Álvarez, este hombre se ha fajado en la loma, evitando que alguien se le ponga siquiera en base.
18: Y eso es lo importante, ¿no? Cómo responde un hombre que en su apertura anterior en casa estaba muy emocionado por hacerlo precisamente frente a su público y frente a familiares que cruzaron la frontera para verlo. Para él, digo, puede bloquearlo, ¿no? Ya platicaremos más adelante de unas anécdotas muy interesantes de él en su, híjole, trayectoria para llegar a este punto de su carrera. Pana Junior, de verdad, dignas de resaltar. Pero honestamente, ahorita no podemos decir que ciertos nervios no pueden estar, ¿no? Otra vez ahí con él.
0: Perfecto.
10: Se quedó cerca con un tablazo Stankiewicz. Ayer mi pana, una gran atrapada de Edson García, recorre muy bien esa pelota, camina más de lo que se esperaba quizás ese contacto y después veíamos ahí su molestia, ¿no? La frustración a la hora de tirar el bat al suelo.
0: Sí, ayer pues no estaba nada contento después de una gran conexión porque fue un buen batazo, pero al final esto también está dentro de la ecuación. El béisbol es así, la golpeas bien y te la pueden atrapar. Necesariamente por darle bien tiene que irse de cuadrangular o caer de hit. Entiendo la frustración, ¿no? Y eso fue lo que mostró ahí por un momento, pero ya también la memoria es corta para los jugadores de béisbol. Cambia rápido la página. Cambia rápido la página y enfocarte en lo siguiente. Aquí está enfocado Wynn en cuenta de 1-2, pisando la placa en el medio. Ahí suelta hacia el plato. Le quitó con el rompiente, pero el hombre no salió a buscarla. Le tiró el pichón rompiente. Y en cuenta de 2-2, está listo, haciendo swing y abanica. Amargo chocolate. Y con ello tenemos 2 out en este episodio número 2. 3, perdón. Hay 2 out. Hablando de el equipo de los Toros y del picheo de este hombre, 111 le promediaron. Sigue haciendo un buen trabajo el picheo de los Toros. Un solo hit en 9 bateadores, no regala base, poncha a 3. Pero el hit se fue para la calle. Esa es la única diferencia. El único que ha hecho un buen contacto el día de hoy. Aunque el de Campos también, perdón, el de Colás fue ponchado. Está buscando otro que terminó en la pared. Ahora no lo consigo por aquí. Fue Campos entonces el que la llevó hasta la pared. Con, ¿no?
10: Fue Álvarez.
0: Álvarez la llevó hasta la pared, que la atrapó por allá el señor Hernán Pérez. Fíjate que lo puse como fly al 8 porque no le encontraba línea. Y hablando de que le habían pegado un solo hit, aquí ya llegó el segundo. El batazo imparable en la segunda ocasión que lo ve. Ahora Brandon Villarreal conecta hit al central, sencillo al medio para colocarse en primera con solamente un par de out. Aquí viene el señor Tairo Estrada, quien conectó cuadrangular en el primer episodio, y él puso el juego como está, 1-0 para Estrada. Otro jonrón más en la campaña.
10: Cuadrangular entonces para Estrada en turnos consecutivos, ¿no?
0: Cierto.
10: Lo hizo en el último del primer juego, ahora en el primero del segundo encuentro.
0: Ahí logra conectar con autoridad. Cuenta en 0 bolas, 1 strike. Wynn sabe que no puede equivocarse, sobre todo con un picheo que quede alto y al medio. porque este hombre ya mostró su fuerza. Cuenta en 0 y 1. Corredor en primera abriendo, 34 picheos en el brazo del lanzador de los Toros. Suelta hacia el plato, había pedido tiempo. Y Telis no está contento, Junior, porque le dice, bueno, pero tú pides, pides. Se sale cuando ya el hombre viene hacia el plato.
10: Sí, muy tarde lo pidió y se lo concedieron a él. Él no tiene la culpa, Estrada.
0: De acuerdo, pero es contra los Payers, exacto, sí. El reclamo, no es contra Estrada. Ese picheo no cuenta. 0 y 1 el conteo. Vuelve a atacar hacia el plato y con un picheo rompiente, el bateador hace swing, la golpea de foul, la lleva hacia atrás. 0-2. Gracias por acompañarnos a través de Toros Network. Hoy también con ustedes en Estéreo Baja, 1550 AM. Cero bolas con dos strike por parte de Randy Wynn. Viene el siguiente disparo hacia el plato. Y sale un rodado por tercera. Ahí está el tercera base, Evans. La pelota le hizo un extraño. Después de tenerla, se le salió del guante. Esto debería de ser un error para el tercera base. Y permite el avance de Villarreal en la intermedia. Tairo Estrada se basa en lo que a mi juicio es un error del tercera base.
10: Sí, por la ubicación que tenía Phil Evans. Es verdad, sí llevaba poder el contacto, pero estaba Phil Diablo en el último bote. Creo que termina por darle ya en la mano. No entra el guante de la pelota, es donde se le escapa Doña Blanca. Y así, con dos tercios fuera, hay par de corredores en las almohadillas.
0: Así que tiene entonces el equipo del Sarape, par de hombres en circulación con dos out. El que batea, Villanueva, recibe un picheo pegado y en esta ocasión le marcan a Villanueva el picheo en strike. No le gusta y lo van a solicitar.
10: Sí, aquí vemos en la animación, está en zona de strike, media
0: pelota. Sí, señor, strike. Ahora sí. Y le pregunta el manager del equipo de Saltillo qué está pasando. Al final parece que todo está bien. Queda conforme con la explicación que le da la distancia el umpire y se regresa al dugout. Cuenta en una bola y un strike. O por lo menos eso asienta con la cabeza. Ok, está bien.
10: Sí,
0: no estará muy conforme, pero ¿qué más? Es lo que hay. Cuenta en una bola y un strike y dos out. Wynn buscando de retirar a este hombre que enfrenta a Cristian Villanueva con dos en base, el batazo elevado y ahí lo domina, la pelota la está buscando el catcher, también el tercera base, es el tercera base que dice soy yo, y en zona de foul, levanta el guante y la atrapa para el tercero de este episodio, foul fly al 5, así se acaba el tercero, tres completas.
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0: ante este hombre que se ha visto muy bien. Seis bateadores, un ponche, seis out para el señor Wilmer Font. Listo, el hombre con pichón rompiente. ¿Cómo cae ese rompiente en strike? Tremenda curva le acaba de soltar aquí al bateador, el señor Chris Williams. Williams bateando 250 en la campaña con dos jonrones, nueve producidas. Es hoy el bateador que se ocupa de cubrir también la pradera derecha. Como séptimo en la alineación, Chris Williams. Suelta ahora. No solamente tiene esa acción de brazo, como pues ustedes pueden notar en la toma, cuando lleva la bola por detrás de su cabeza, como en una catapulta, lo alto que es, sino que de ahí también saca todos los picheos. Mira, aquí viene la recta otra vez, en el mismo lugar donde había sacado la curva. Amargo chocolate. Aquí cae el segundo ponche y el primer out para el equipo de los Toros en el tercer inning. Eso que estamos hablando, vean cómo ahí sale la pelota en la parte de atrás, de como desde el cuello, ¿no? La saca,
10: y
0: más o menos
10: el ángulo de salida, y ahí es complicado, ¿no? Porque como tiene velocidad, la recta alta, muchos van y la buscan, porque ahí se sostiene en la parte alta. Es como poncha a muchos rivales también con la velocidad.
0: De lado en la loma, a pesar de no tener gente en base, aquí con un rodado por primera va a dominar a Telly. Solo invirtió un picheo. Rodado a la inicial para el out número 2. Y los primeros 8 que ha enfrentado, los primeros 8 ha retirado. Guzmán es el hombre que viene a consumir turno con el número 7 en la espalda. Ayer Guzmán, igual que hoy, también mostrándonos una gran defensiva. Guzmán, ayer, con oportunidad de trabajar, pegó un doblete. Además tuvo un sacrificio, aquí toca la pelota, se va de foul hacia atrás, buscando mover el pitcher, que le tiró un cambio de velocidad. No le abrió con la recta.
10: Sí, y es como habitualmente lo hace, ¿no? Siempre buscando ponerse arriba en la cuenta, un lanzamiento en zona de strike, pero habitualmente lo hace con la recta. Ahora le cambia a Guzmán, que es agresivo a primeros picheos, Jonathan Guzmán.
0: Le fue a tocar la pelota, y ahora con este buen envío, tira su recta cortada ahí a la esquinita de afuera, el conteo en 0-2. 0 bolas, 2 strike. Hay dos out, bases limpias. Ahí está Wilmer Font, suelta el batazo en foul ahora. Le puso con mucha potencia esa recta, 94 millas por hora, esquina de afuera. Wilmer Font y los Zaraperos, hoy por segundo día consecutivo en Tijuana. 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
0: 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Lanzamiento y el contacto va por el lado de primera. De un bote la toma el primera base. Se apura Villanueva. Se barra en primera para conseguir el out. Con rodado.
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0: Ciudad de Picheos. Y repetimos, es solo un batazo, ¿no? Un hit, un contacto, el que tiene el juego 1-0.
10: Así mismo, la diferencia, una rayita muy temprano en el juego, lo castigó apenas el segundo rival que enfrentó. Se metió en problemas el capítulo anterior, pero logró salir de ellos. El derecho al plato, el lanzamiento alto, la ve pasar Chris Carter. Es un hombre que devora rectas.
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10: Mejores al momento jugando en el Toros Mobile Park, no están viendo actividad. Franchi Cordero en el Toros Mobile Park batea 478. Detrás de él, Rafael Ortega, 444. Arlindo Rodríguez se fue bateando 375. En casa, el mejor en estos momentos es Hernán Pérez. El swing de Carter lo hace ver mal. El segundo strike para el jersey número 33, y Hernán Pérez es el líder del equipo en ese departamento. Se fue ponchado, entonces Chris Carter es ya el cuarto chocolate que entrega Randy Wynn. Así hay dos tercios fuera en este capítulo.
0: Buen trabajo, repetimos, de Wynn, ese pichó bajito. Vean ustedes cómo engañan por completo al bateador. Es un slugger, es un hombre de poder, un hombre que va a todo. De él y de otros tantos de ese mismo corte nació ese término que se le da en los Estados Unidos a los bateadores que van por el home run, que se ponchan o recibe base por bola. Se llama three true outcome. Así se le conoce a esos que van a barrer las bases con un batazo o a poncharse.
10: Por todas las canicas, pan.
0: Y la otra, que no le pichen cerca, porque saben que si la golpea la pone muy lejos.
10: Armando Álvarez en la caja de bateo ve pasar el primer strike y le empareja la cuenta en 1-1 en su turno anterior. Conectó profundo por la pradera izquierda, pero no logró llevar más allá la pelota de la franja de advertencia. Hoy Hernán Pérez es quien cubre la pradera izquierda. Lo ha hecho en el derecho, en la tercera, en el shortstop. Une utility con mayúsculas. El contacto a terrenos de Guzmán, que es muy seguro. Levanta y da la inicial. Buen trabajo también por parte.
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10: A través de Toros Network, la parte baja del cuarto capítulo con los Toros a la ofensiva. Se mantiene sobre el montículo Wilmer Font, que ha hecho un buen trabajo ante la ofensiva Astada. No ha podido la ofensiva colocarse en las almohadillas ante el diestro. Tiene dos chocolates, cinco flies y tres batazos al cuadro. Hasta el momento, el primer lanzamiento buscaba entrar por la esquina de afuera. No lo consigue ante Isaac Rodríguez, bateando 2.90 hasta el momento, con 12 remolcadas. Isaac, si bien no es precisamente su función remolcar carreras para el equipo, las ha fabricado. 12, está empatado en ese cuarto lugar con Junior Lake, con 12 remolcadas, bateando en esta ocasión como primero en el orden al bat. Cumplió a lo grande la serie anterior ahí en contra de los Dorados de Chihuahua. Le brindan la oportunidad. Con los años sigue siendo un tremendo pelotero Isaac Rodríguez, dentro de esa baraja del talento nacional. De lo mejor el de Hermosillo, Sonora. En 1 y 2 abajo en la cuenta ante Font. Rodríguez tiene 12 al igual que Junior Lake. Solamente arriba de ellos Philip Evans, Franchi Cordero y Hernán Pérez. El contacto es de foul de el Capi Isaac Rodríguez. Además, jugando buena defensa en la intermedia, ya por muchos años la cara de la organización de los Toros de Tijuana. Ayer logró anotar una carrera poniéndose en movimiento con pasaporte. Habitualmente lo vemos siendo muy selectivo con picheos. El contacto a terrenos del tercera base. Álvarez lanza la inicial y así, por la vía 53, cae el primer tercio. Buen trabajo Álvarez en la tercera. Después el tiro no fue quizás tan bueno, pero la verdad es que Villanueva está jugando una gran defensa. En la inicial lo vimos en la serie en la cual Toros visitó Saltillo. Villanueva no solamente bateó bien, también jugó gran defensa en la inicial, incluso con algunos splits ayudándole en los tiros a los compañeros. Ha jugado buena defensa. Ahora Junior Lake, quien se presenta a la caja de bateo, lo mencionábamos, con 12 carreras remolcadas y un cuadrangular, bateando arriba de los 300 el dominicano. Primer lanzamiento que alcanza a caer en zona buena. Font, con un repertorio amplio, con un buen comando, hay que decirlo. Quizás esa recta que se le queda alta es donde lo pueden castigar normalmente, pero cuando la lanza, habitualmente es muy alta. El contacto es elevado a la pradera derecha. Fernando Villegas no tiene problemas para quedarse con la pelota, así que con fly al 9 cae el segundo tercio del cuarto capítulo. Estamos llegando casi a la mitad del juego. La ofensiva de los Toros no ha logrado responder, no ha logrado ponerse en movimiento ante Font, que mencionamos es la carta fuerte en el picheo de los Araperos de Saltillo. El hombre sigue poniendo números, mencionamos esa primera salida solamente, en la cual quizás un tanto titubeante, pero de en adelante ha lanzado para ganar. Su ofensiva en algunas ocasiones no lo ha respaldado, pero ya tiene dos victorias, buscando la tercera en el Toros Móvil Park. Hernán Pérez, 4 para la calle, el líder del equipo en cualquier departamento, 22 carreras remolcadas, bateando 3.72. Y este hombre suele responder a la hora importante. Aquí hace un swing buscando la barda, pero no encuentra la pelota. La recta que le mencionábamos estaba cazando Hernán Pérez. Era el picheo que buscaba, pero no lo encontró. En 1-1 el conteo para Hernán Pérez. Tiene 2 dobletes, 4 cuadrangulares, así que 6, son 3 extra bases para el venezolano, que antes de este juego ha llegado con 35 imparables en 94 turnos al bat. El siempre oportuno Hernán Pérez ante Wilmer Font, que ha lucido imbateable hasta el momento, ayudado por supuesto con una buena defensa. Y allá va el primer imparable de los Toros de Tijuana. Es Hernán Pérez quien levanta la voz de ataque, ya con 2/3 fuera. En el cuarto capítulo, una línea que buscaba quedarse con ella, el parador en corto, hizo un esfuerzo importante Drew Stankiewicz. Sin embargo, termina por vencerlo. La velocidad de salida del contacto en el madero de Hernán Pérez, y ya está colocado en la inicial. De los mejores productores, ahí está también Phil Evans, con 2 fuera, y Hernán en la primera busca adelantarlo en las almohadillas y alargar este capítulo. Había estado imbateable Font en el arranque, ha colgado 3 argollas, busca colgar la cuarta, pero enfrente tiene la parte gruesa del orden al bat de los Toros de Tijuana. En 0-1 la cuenta de Font ante Evans, el batazo es de foul y ya lo tiene contra la pared. Llegó el primer imparable de los Toros, se veía lejano, pero el siempre oportuno Hernán Pérez logra ponerse en movimiento, mi pana. Importante siempre el que llegue el primer hit cuando un pitcher está lanzando de esa manera.
0: Ciertamente, y este hombre lo ha hecho hoy, al igual que Wynn. A Wynn solo le han pegado un par de hits, solo que uno se fue. Un buen contacto y después de ahí no hay muchas libertades. El picheo poniendo condiciones, aprovechando la humedad, la gente de Saltillo también, como Fon ahorita que dice, aquí todo rompe, vamos sí. Para allá.
10: Se queda alto ese picheo en cambio para Evans, que la ve pasar todo el camino, le pone vista. En 1-2 el conteo para Evans, listo el diestro hacia el plato, fuera la curva. Y le empareja la cuenta en 2-2, ya lo tienen 2 strikes, bueno, hay tierra donde sembrar. Viene con rompientes, lanza el anzuelo buscando que le compre Evans, sin embargo, ha visto pasar ambos picheos fuera de la zona. 2 bolas, 2 strikes, 2 outs con Hernán Pérez corriendo en la inicial. La oportunidad de Evans de hacer presente al equipo en la pizarra, por lo menos avanzar a Hernán Pérez en la inicial. Cierra al venezolano con el revire a la inicial Wilmer Font. Importante porque Pérez tiene buena velocidad. Un toro dato, Toros en contra de los Araperos de Saltillo, 60 victorias, 47 derrotas. Es el frente a frente histórico para estas organizaciones. Un equipo complicado definitivamente para los estados. El piche otra vez, el tiro a la intermedia y van a esperar a Hernán Pérez. Buen trabajo a la hora de soltar el brazo, un rompiente, pero que Campos logra solucionar luego de que pica en la tierra. Salió tarde Pérez y lo estaban esperando en la intermedia. Llegó el imparable, pero a pesar de eso...
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0: Domingo familiar, ¿sí? Además, no lo puede olvidar usted, este es un estadio pet friendly. Son bienvenidas sus mascotas. El día de hoy estamos viendo al bateador Fernando Villegas abrir esta tanda en el quinto episodio junto a Oscar Campo y Drew Stankovic, los tres en turno, los tres en línea win, con un estupendo trabajo hasta el momento, un batazo elevado en foul. Y ahí está Wynn. Wynn es otro que, al igual que Skirrow, empezaron poco a poco adaptándose a la liga y han ido en cada una de sus salidas aumentando esa confianza y a la postre también muchos mejores números en cada una de esas presentaciones. El batazo de foul, la cuenta en 1-2, viene de una gran salida, lo decíamos, contra el equipo de los Tecolotes, que no es fácil y lo hace muy bien. Y menos que lanzó en Laredo, no lanzó en Laredo, que las condiciones del parque son quizás un poco más fáciles para, bueno, no más fáciles, son mejores para los lanzadores. En Nuevo Laredo no es tan benévolo el parque con los lanzadores, es más corto, es más difícil, y él lo hizo muy bien. Ahora aquí en casa está de nuevo tejiendo una gran salida hoy en 2-2. Suelta, sale un rodado lento por segunda. Ahí está Isaac, tira bajito a primera, compone Flores y la vía 43. Despide a Villegas en esta ocasión entregando el primer out del quinto inning.
1: Es importante para ellos que hacen su presentación en la Liga Pana también dejarse llevar por los receptores, ¿no? Como Tomás Tellis, que ya tiene mayor conocimiento de la liga, de los rivales, que ha lanzado en diferentes parques de pelota. Eso siempre ayudará a la adaptación de los pitchers que llegan.
0: Ciertamente. Tellis llegó a esta liga con los Tecolotes, hablando de... Después estuvo en Aguascalientes, ahora con el equipo de los Toros. Y siendo el líder ahí detrás del plato en una... organización que se ha caracterizado también, entre otras cosas, este año por tener buenos catchers, tanto el titular como los suplentes. El batazo al central de Oscar Campos, le ha dado bien Campos el día de hoy también, una línea al central, mejor ahí en el central. Junior Lake la atrapa para el out número 2. Campos ayer tuvo mucho éxito, hoy lo ha dominado en par de ocasiones Wynn, y viene a batear Drew Stankovic. En este episodio es hasta ahora el único inning donde no ha ponchado, pero promedia, antes de entrar a este capítulo, un ponche por inning lanzado el señor Randy Wynn. 70 picheos. Pareciera que hoy también va a buscar, si pues todo esto que estamos viendo se sigue manteniendo para el próximo capítulo, Junior, yo creo que podría buscar también la salida de calidad.
1: Sí, es verdad, no ha ponchado, pero también ha tenido que invertir menos lanzamientos.
0: Está tranquilo.
1: El ponche no pasa nada, yo quiero retirar los más que pueda con menos picheos y buscar avanzar más en el juego.
0: Por lo pronto, con ese foul rápido ha puesto el bateador en cuenta de 0-2 y lo tiene cosiéndose para chocolate. 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Chocolate le dieron a Drew Stankovic para que digan ahí. No pedían un ponche.
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0: De vuelta con ustedes. Aquí está el hombre.

0: desde la tercera base. El señor Philip Evans abriendo esta tanda del quinto capítulo, buscando remar contra la corriente el equipo de los Toros, buscando atacar a Wilmer Font, a quien acaban de pegarle el primer hit en el inning número 4. Evans, Turner y también Wilmer Flores, los tres en turno, los tres en línea. El lanzamiento de Font a la esquina de afuera. Este espigado lanzador que tiene 59 envíos tras este que acaba de efectuar para Philip Evans en cuenta de una bola y cero strike. Turner esperando el turno, Evans esperando el picheo que llega de strike. La cuenta es en 1 y 1. Torina anda bien enérgica en las tribunas, apoyando ahí también a un grupo de muchachas que estaban por allá como en una dinámica ellas. El batazo y la pelota pasa de hit. Son buenas noticias. Los últimos dos bateadores que le ha tocado enfrentar le han pegado de imparable. Primero, el señor Hernán Pérez, quien fue retirado en ese intento de robo. Y ahora, este buen batazo de Philip Evans, que pasa entre tercera y short de hit. Y viene Justin Turner. Cuando suena esta canción que presenta al señor Justin Turner, y pareciera que hay también una efervescencia en la tribuna, Junior. Una buena conexión con la gente.
1: Sí, definitivamente, por cómo ha tratado también Turner a los aficionados, por el ídolo que ha sido en el béisbol de las grandes ligas y ahora lo es en México, y esa cara, la nueva cara de la liga al momento, Justin Turner.
0: Sin duda, cuenta en cero bolas, un strike. Aquí está tratando de mover al corredor y, ¿por qué no?, traerlo a casa. El rompiente queda alto. La cuenta en 1 y 1. 62 envíos. Es por mucho Wilmer Font el mejor lanzador de este equipo. Por mucho, y eso que tiene grandes nombres. Mañana estará Manny Barreda, otro histórico de los Toros también.
1: ¿Sabrá lanzar aquí?
0: ¡Ah! Lo conoce como la palma de su mano. Un batazo a banda contraria en la pelota. Va hacia el lado del jardinero y la atrapa. Va a buscar la doble matanza. Y la pelota llega un poco tarde. Se desliza a tiempo Evans. Ahí en la primera colchoneta. Vaya, le dio bien Turner. Malas intenciones, pero qué gran ubicación de Villegas en el jardín derecho.
1: Sí, es una gran atrapada de Fernando Villegas, que quizás lo hemos visto con algunos problemas por allá. Bueno, aquí los olvidó todo. Se desliza, se queda con la pelota y saca un tiro certero a la inicial, que creo habría oportunidad de retar para el equipo de los Araperos. Todavía lo están valorando. Quizás si se separó Villanueva no habría ninguna oportunidad, pero sí parece una jugada apretada. Villegas cumpliendo, porque este parecía un doblete para Justin Turner.
0: Si esa pelota pica ahí y no había tomado mucho terreno en primera Evans, por lo menos iba a ser un doblete y hombre en segunda y tercera sin out. Pero hay que darle todo el crédito al jardinero, que siguió la pelota y en última instancia ese recurso tirando el guantazo se quedó con ella. Ahora el bateador de turno es Wilmer Flores, corredor en primera. Font suelta de Wilmer a Wilmer. Primer lanzamiento, primer strike. Bueno, aquí está la batalla de los Wilmer una vez más. Tony Álvarez, en la primera ocasión salió favorecido el lanzador.
2: Sí, un pitcher que la verdad ha tenido una buena temporada, pero también los ajustes de Wilmer Flores, ¿no? Lo tienen con ese promedio de bateo y aquí con hombre en base. Hay que tener cuidado cómo le lanzan a un hombre de tanta experiencia.
0: Efectivamente. Buscando poner un picheo en la esquina de afuera que queda alto y la cuenta se nivela en una bola y un strike. Chris Williams en el círculo de los prevenidos. Font tiene corredor en primera que representa el empate. El juego está 1-0. Allá va, por cierto, una vez más revirando, tratando de mantener cerquita, pegado a la base a este hombre. Ya hay actividad en el bullpen para el equipo de los Toros. El relevo largo, Junior. El relevo largo por excelencia junto a Juan Gilman.
1: Jorge Pérez, el brazo derecho de confianza para el relevo largo, el brazo zurdo es Juan Gilman, de los hombres que habitualmente vienen detrás de los abridores.
0: Lanzamiento y buscando llevar la banda contraria. Flores, aquí golpea la bola, la lleva de foul. Creo que han hecho un gran trabajo los relevistas intermedios, como son ellos, mandando un mensaje también a los abridores.
1: Claro, no, y los abridores metiendo mano, porque Pérez no viene en una situación en la cual falló el pitcher abridor. Hoy vendrá porque casi no ha visto actividad, seguramente, y para lograr.
0: De acuerdo, pero con las actuaciones pasadas le dicen a los abridores: si ustedes no están listos, nosotros sí, somos un equipo.
1: Así mismo. Sí, es un buen trabajo lo que ha hecho Hillman, lo que ha hecho Jorge Pérez. No se han dormido tampoco los pitchers abridores. Y
0: por lo que hemos mencionado y hemos repetido en múltiples ocasiones, hasta la saciedad, si usted quiere, el equipo de los Toros tiene el mejor pitcher de la liga. Así de simple. Lanzamiento bajito por fuera, el rompiente lo sigue bien. Hablando de experiencia, Tony, lo decías, aquí la muestra, el colmillo con ese pichón que buscaba era embaucarlo.
2: Sí, es un auténtico duelo de titanes, ¿no? Con experiencia, por supuesto, le decíamos, de grandes ligas. Buen ojo y paciencia de Flores, que quiere ese lanzamiento para hacer swing.
0: Ahora la gente haciendo su trabajo en cuenta de dos bolas, dos strikes, espera Williams. Aquí suelta a fondo, otro picheo esquina de afuera, responde un poco tarde a la recta y se enoja consigo mismo a Wilmer Flores porque sabe que ese era el picheo. Dirían, por aquí, lo peló. 2-2. Fond concentrado, vean el detalle de la gorra de los zaraperos. Ahí abajo, en la visera, tiene un zarape, ¿no?
1: Sí, así.
0: Allá. A ver, no lo había visto. Lanzamiento y ahora quitando velocidad. Le pone, le quita. Una recta de 92 le da de foul. Después le tira el rompiente, 71. Y dice el otro, bueno, dame chance.
1: No,
0: y
1: con
0: el mismo lunes es el día de descanso para ir al quiropráctico, porque oye.
1: Y viene de estar solamente como designado, de ir de poco a poco. Y aquí lo ha trabajado con todo. Con el mismo ángulo de salida, como lo mencionabas.
0: Difícil. Tremendo el trabajo. Ahí viene de nuevo con el picheo, recta alta. Amargo chocolate. La batalla de titanes la gana el lanzador Wilmer Font. Es el tercer ponche que receta en el juego. No ha sido muy ponchador el día de hoy, pero ha sido preciso y está en un tremendo duelo con esta ofensiva.
1: Cómo te cambia el plano visual con el rompiente, que le quita un mundo de millas, y después con la recta alta.
0: Sale detrás de la cabeza y él mide como 2 metros. O sea, estaba hablando de que con el brazo y todo lo demás, nunca el pichón lo ves en el cielo. Viene con el lanzamiento y William dice, ya lo estoy viendo. Le saca las manos al primer picheo, la eleva hacia el lado derecho y ahí está Villegas atrapando para colgar otro cero. Con el elevado.
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0: Estamos de regreso. El equipo de animación haciendo el trabajo desde el terreno de juego, divirtiéndose, por supuesto, la afición desde la butaca. Y quien está también fajado sobre el montículo es Randy Winn, pana. La diferencia sigue siendo ese segundo bateador que enfrentó. Estrada le puso la pelota del otro lado de la barda y es el que tiene la película a favor de Zaraperos.
1: Ciertamente, eso estaría 0-0. Pero no está. Lanzamiento adentro.
0: El hubiera no existe.
1: Eso es correcto.
0: Y los números, ahí están.
1: Son fríos.
0: Ahora es Brandon Villarreal quien se presentó por tercera ocasión. El contacto buscaba partir el diamante en dos. Bien ubicado, Isaac Rodríguez. Y por la vía 43 cae el primer tercio en tres turnos. Y era un imparable. Villarreal, Estrada logró ponerse en movimiento con el error de Evans en ese capítulo número 3. Consumirá entonces su tercera aparición al plato, ya que en su primer turno conectó cuadrangular. Llegó a 9 tablazos de vuelta entera. Tairo Estrada en el cajón de los derechos. El primer lanzamiento en zona de strike. Vaya que ha hecho daño Estrada. Es el que tiene gozando a los zaraperos en este momento.
1: Bueno, fíjate a Wynn en el primer pase de revista, en la primera ocasión que enfrentó a los 9. Le batearon 111, el poncho a 3 en esa primera oportunidad que vio a los 9 bateadores. En la segunda, solo le batearon un hit también en 9 oponentes, todos de manera oficial. Tuvo 2 chocolates ante el equipo de Saltillo en la segunda vez que los enfrentó. Igual número de porcentaje, igual averaje de bateo para el equipo en la primera y segunda ocasión. El béisbol hoy es muy, podríamos decirlo así, preciso en esto de las estadísticas. Normalmente cuando a un lanzador en la segunda ocasión que vea el line-up le batean con frecuencia, te dejo.
0: Le jaló la cuerda y le tiró con todo. No encontró nada a Tairo Estrada y se va ponchado. La primera vez entonces que lo ponchan en el juego.
1: Y hasta ahora son 5 episodios, 2 tercios, 6 ponches. Decíamos, Tony, el béisbol es muy preciso ahora. Si en la segunda ocasión te batean muy elevado ese porcentaje, rápidamente te piden la pelota. Si mantienes este dominio, puedes continuar.
2: Y me parece que premio a la forma en la que también ha ajustado por lo que hemos visto esta temporada, es lo que le está teniendo aquí en este sexto inning. Por eso el manager Roberto Kelly le da esa confianza. Y muchachos, entrando a este inning, aquí ya rebasa los 80 lanzamientos, pues ambos pitchers, por la misma línea, 73 envíos en el conteo de Font, 50 strikes, y ahora ya son 55 strikes de Randy Winn. Qué buen duelo le pichó esta tarde.
0: Sí, agresivos ambos picheos. El batazo de bote lento. Evans no puede quedarse con la pelota. Buscaba yendo hacia adelante, pana. Era complicado, porque si no lo hacía así, si esperaba la pelota, ya no iba a tener oportunidad. Sin embargo, a la hora de tirarle el guantazo, no puede quedarse con él.
1: Sí, atacaba la bola y también estaba viendo hacia la primera base para, me imagino, ajustar, ¿no? Cómo tomarla y soltar. Pero en ese momento termina la bola dándole un bote por un lado. Vean dónde golpea, en la parte de la palma de la mano, y se va hacia atrás. Así que hay hombre en primera
0: para Colás, quien se presenta en la caja de bateo. Sí,
1: curvón, papá.
0: Utilizando la curva, así ponchó a Estrada. Así le abre a Colás, a quien ponchó también en una oportunidad ya en este encuentro. Ahora el picheo es alto y le pareja la cuenta en una bola con un strike. Batió un rodado el cuadro Colás en su segundo turno. Es el tercero que consume el patrullero izquierdo de Zaraperos de Saltillo. Esta es la primera ocasión que encuentra compañero en la almohadilla. En las dos anteriores fue para abrir la tanda. Ahí está Tomás Telis acomodando a la defensa. Hay dos fuera y la cuenta en 1-2 para uno de los dos que pueden plantarse del lado de los zurdos en este orden al bat de los zaraperos, tomando tiempo antes de venir al plato. El contacto a terrenos de Flores, que no tiene problemas. Se queda con ella Wilmer. Él mismo pisa la inicial y por la vía 33 cae el tercer out. No le...
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0: Parte baja de el sexto capítulo. Los Toros vienen a la ofensiva con octavo, noveno y primero en el orden. Alba, tremendo ambiente el que se vive, Tony Álvarez, en el terreno de juego. Los aficionados disfrutando a lo grande en este sábado de fiesta desde el Toros Mobile Park. Pana, la afición disfrutando de todas las amenidades de este parque de pelota.
1: Y los que están en casa que no vinieron al Toros Mobile Park se perdieron de ver a las Toritas en vivo.
0: Sí.
1: Así que mañana están todos invitados.
0: Domingo familiar.
1: Domingo familiar.
0: Promoción. ¡Buah! No hay motivo para no asistir.
1: No hay motivo para quedarse, exactamente.
0: Se mantiene Wilmer Font sobre el montículo.
1: Hasta la mascota es bienvenida mañana aquí.
0: ¿Sí?
1: En el Toros Mobile Park. Así que vénganse todos invitados al juego de domingo. Domingo familiar en el Toros Mobile Park.
0: Tomás Telis a consumir su segundo turno de esta tarde. Primero, batazo al cuadro. Qué gran picheo. La curva, ambos ya cuando han enfrentado, sobre todo en la segunda ocasión al orden al bat, han utilizado más
1: el
0: ese picheo.
1: Sí, de acuerdo.
0: Listo, derecho. Logra entrar a la zona de strike. Telis deja pasar el picheo. No le gusta, pero tampoco la pide. Es cuando te quedas a medias ahí en un picheo que, bueno, lo viste cerca y lo dejaste pasar. Otra vez el rompiente, el contacto a Villanueva, que da con Font y no tiene problemas para sacar por la vía 31. Buena la asistencia por parte del pitcher. De alguna manera logró bajarlo Telis a la asistencia. Veremos qué tal le va ahora Jonathan Guzmán. En ambas ocasiones Tomás Telis ha bateado a terrenos de Cristian Villanueva.
1: Ciertamente, rodando la pelota por el lado derecho del terreno. Y ahora viene Guzmán, que también rodó la pelota hacia esa vía. Ocho bateadores enfrentados por segunda vez el lanzador Guzmán, Font. Aquí con Guzmán cerraría los nueve. Dos hits. En la primera ocasión que enfrentó los nueve no le dieron un solo imparable y ponchó a dos. Ahora ha ponchado a uno en estos ocho, pero ha recibido dos imparables.
0: Y sí, con menos lanzamientos y otra vez
1: el rompiente.
0: Abriendo con la curva.
1: Pero es lo que mencionabas hace un rato, Junior. ¿Cómo saca la curva en el mismo lugar donde saca la recta? ¿Qué vas a saber tú qué es lo que viene si está por allá arriba en el cielo? Mira eso. Y después viene la piedra esta.
0: Sí, la verdad es muy complicado porque te cambia el plano visual totalmente. Con esa diferencia de casi 20 millas, el picheo. Ahora en cuenta de 0 y 2 ante Jonathan Guzmán, lo obligó a batear al cuadro también de terrenos de Villanueva. Así se fueron retirados Telis y Guzmán en ese tercer capítulo. Lanzamiento alto, la ve pasar todo el camino en 1 y 2 la cuenta para Jonathan Guzmán, que ya nos regaló una gran jugada muy temprano en el juego, apenas iniciando en las paradas cortas, demostrando gran alcance y tiro certero a la primera. Detrás de Guzmán vendrá Isaac Rodríguez, que es uno de los mejores bateadores cuando el equipo está abajo en la pizarra. El número uno no está viendo actividades, Franchi Cordero. Wilmer Flores, cuando el equipo está abajo, está bateando 429, con 6 imparables en 14 turnos. Valito Ortega tampoco está, batea 429, con 3 imparables en 7 turnos. Y ahí viene Isaac Rodríguez también, bateando 4-29, nuevamente le tira la curva, otra vez la compra, y así se va ponchado Jonathan Guzmán. Qué gran trabajo, les cambia totalmente la velocidad, aquí otra vez la curva y Guzmán se va ponchado.
1: Tremendo trabajo, también buscando salida de calidad, al igual que Randy Wynn, hoy enfrascados en un duelazo de picheo los dos abridores. Estamos viendo, pues ahora sí, cerrando por segunda ocasión el line-up, por tercera vez en el juego viene a batear Isaac Rodríguez.
0: El primer lanzamiento en la parte alta, pero en la zona de strike. El imparable de Hernán Pérez llegó en el cuarto capítulo ya con dos tercios fuera. El de Evans fue el siguiente bateador, pero ya en el otro capítulo.
1: En el único donde en turnos ligados le han pegado de hits.
0: Sí.
1: Porque de ahí en adelante,
0: los únicos dos que le han pegado.
1: Son los únicos dos, exacto. 222 le batieron en la segunda ocasión que enfrentó a los nueve, también con par de ponches. Lleva cuatro chocolates. Y esto es una de las grandes muestras de que los juegos, las bases por bolas, los alentizan,
0: sí,
1: comprometen a los equipos. O sea, estamos viendo hoy un juego sin boletos.
0: No, no tanto como la base por bola esa de tiempo, ¿no?
1: No, aquella, bueno, aquella es histórica, esa es, está para los libros. Una base por bola intencional de un minuto. ¿De qué? ¿De
0: sí, casi minutos? Un minuto, sí, casi un minuto, porque son cuatro. Más de un minuto, es verdad. Y ahí, upa, tiene problemas Font para levantarla, pero alcanza a componer en el camino. Tira la piedra a la inicial. La importancia de siempre correr fuerte a la primera. No le
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1: De regreso con ustedes. Estamos en la parte alta del inning número 7. Aquí viene a batear el equipo de Saltillo ante nuevo lanzador, mi estimado Junior Villares. Qué trabajo esta noche el que hace el abridor para dejar el juego una carrera por cero.
0: Sí, un gran trabajo de Win. Ahora es Jorge Pérez por su séptima aparición, 2.20 de efectividad para el derecho. Veremos por cuánto tiempo viene a lanzar Pérez.
1: Al primer lanzamiento, Carter conecta un sencillo por el medio del terreno y la pelota pasa de hit. Tenía dos chocolates en par de turnos Carter y aquí no hace ningún tiempo de espera. Rápido en el primer lanzamiento, swing para conectar la pelota rumbo al jardín central. Pérez en otro relevo. Trabajo también muy bueno de Pérez hasta el momento. 6 juegos donde ha trabajado 16 un tercio antes de hoy, 15 hits, ahora son 16. 4 carreras todas limpias, un jonrón a él. 4 bases le ha negociado la oposición y ha ponchado a 11, le batean 250 antes de hoy. 2.20 de efectividad. Se cuadra para tocar el tercera base, Armando Álvarez. Deja pasar el picheo, es la primera mala para el bateador de turno, el corredor de primera. Es un hombre que con un rodado podría buscar rápidamente la doble matanza. El equipo de los Toros toca la pelota, se la quita de encima, la empuja por el lado derecho y se va de foul. La cuenta en 1-1.
0: Gran picheo, evitando el toque de pelota, no alto, venía cerca de la humanidad. Dicen que hay que tocar a un strike, pero con esa velocidad y por la zona que tenía, bueno, quizás buscaba hacerlo por la primera, era muy complicado por el picheo alto.
1: Ciertamente, y ahora en cuenta de una bola y un strike, Pérez tratando de inducirlo a que ruede la bola. Veremos si se cuadra para tocar, probablemente lo vaya a hacer. No, bateo libre y saca una línea, la pelota está en el lado derecho abriendo en foul. Un pequeño por allá, por aquel lado se la llevará. Bueno, ese no está tan pequeño. Ese que la agarró ya no está tan pequeño.
0: Tiene par de buenos contactos Álvarez, hay que recordar, uno a la pradera izquierda que puso Hernán cerca de la barda. Ahora banda contraria, pero este de foul.
1: Ciertamente, y con posibilidad de doble matanza, el cuadro se acomoda porque quiere un rodado y sale el rodado por tercera. Ahí está Evans en segunda, el primero. Solo ahí, era muy difícil. Rodado a la raya, la tomó y se suspendió en el aire. Evans la puso en el guante de Isaac Rodríguez para el out. 5-4.
0: Es un jugadón por parte de Evans. Era muy complicado el doble play por el terreno al cual tiene que ir Evans. Ya prácticamente pegado a la línea, como bien lo mencionas, sin componer figura, pegando un salto. Conecta con Isaac Rodríguez para conseguir el tercio. Importante out. Era complicado el batazo y resuelve Evans en la tercera.
1: Ciertamente, en jugada de fielder choice se queda corriendo en la primera Álvarez y batea Villegas. La misión de Pérez es otro rodado. Es un hombre que genera muchos roletazos y gracias a ese sinker intentará poner a rodar la pelota a este bateador para también conseguir una doble matanza. Shortstop viendo al segunda base a la distancia, se hacen señas. Pared parado, viene con el lanzamiento, banda contraria, sale la bola en foul. Para donde está la zona de las mascotas, precisamente. Para allá sale la pelota. Cuenta en una bola y un strike. Una bola, un strike. Este estadio que es pet friendly, mañana recibe a toda la familia. Sí, mamá, papá, los pequeños y el perrito también son bienvenidos. Sale una rola, iba a ser buena para doble play, pero el pitcher le mete el guante y la desvía. Después el campo corto no tiene oportunidad de tirar a ningún lado, aunque se le zafa la pelota. Termina esto siendo un batazo que para mi juicio es un infield hit. Para mi juicio es un infield hit. Le metió el guante el lanzador, la desvía y evita que el segunda base le llegara para una doble matanza que parecía estaba pintada, mi estimado.
0: Apenas lo acabas de mencionar, que era un lanzador el cual invitaba mucho a esos batazos al cuadro, a esos rodados. Guzmán ya había hecho el movimiento, es por eso que a la hora que Pérez lo desvía, se le mueve totalmente la pelota, tiene que ir a contrapié y ya no logra alcanzar, así que definitivamente tendría que ser un infield hit, porque a Pérez sí le llegó complicado también.
1: Y es que Pérez dejaba pasar la bola y estaba exactamente detrás Isaac Rodríguez, pero bueno, es algo que tienes que hacer ahí. Tú como responsable de ver la pelota que va hacia tu lugar, no vas a dejar que la agarre el otro. No, tú quieres hacer tu trabajo también. Aquí está el bullpen del equipo zarapero, poniéndose también en condiciones, soltando sus brazos. Buen trabajo del abridor, qué trabajo de ambos abridores hoy. De hecho es igual en relación a la cantidad de hit. Ambos han recibido par de imparables, o recibieron par de imparables. Cuenta en cero bola y un strike. El hombre de segunda lo están esperando en la intermedia, pero llega a tiempo. No hay problema para él en la revirada del pitcher. La mano está sobre la colchoneta primero que el guantazo de Isaac Rodríguez, que buscaba eliminarlo, atraparlo fuera de base. Por ahora, la contabilidad en 0 y 1 para el hombre que batea. Este es una buena cero strike, perdón. Ay, ay, ay, lo mordió el perro. Y ese es, creo que sí fue un pastor alemán. ¡Qué duro le dio ese batazo a uno de los tobillos, creo, de el catcher en este caso, Campos! Vaya.
0: El zapato, ¿no?
1: Sí.
0: Aquí lo vamos a ver en esta repetición, cómo termina. ¡Uy, no! Es arriba, pana, sí. Es arriba del tobillo donde termina la protección. Es un impacto fuerte el que se da, y después cómo termina por moverse la pierna, el rictus de dolor en el giro. Wow, dicen que los receptores son de otro material. Bueno, este es uno de ellos.
1: Y ahora, bueno, le van a dar la atención intentando de que pueda mantenerse en el juego y que también sea honesto. Le dirán ahí su cuerpo técnico con la intención de que si no puede continuar, bueno, se vaya a recibir atención para bajar la inflamación o el dolor ahí en ese golpe. Pero todo parece indicar que el catcher no va a dejar el juego. Le está comentando al umpire que le dé todavía un poquito más de tiempo para terminar de pasar el dolor. Ya vemos ahí la cara de este hombre respirando profundo, Junior, para evitar concentrarse en lo que duele.
0: Ahora que decías que Jorge Pérez es de los mejores en esos roletazos para doble play, es el segundo mejor del equipo. Solamente Randy Winn tiene 4, Jorge Pérez tiene 3 antes de esta labor monticular.
1: Buscando un rodado para que acabe el capítulo. Aquí está Jorge Pérez. 1 con 2 es el conteo del bateador Oscar Campos. Hoy de 2 nada. Un par de elevados el día de hoy para este hombre. Uno al izquierdo y otro en línea al jardín central. Lanzamiento picado, no puede el catcher con ella. La pelota pica adelante y avanzan los corredores. Ahora, con un wild pitch, avanzan a tercera y segunda respectivamente, tanto el señor Álvarez como Villegas. Campos, bateando en conteo de 2-2. Importante aquí cómo lo vaya a manejar el señor Jorge Pérez. El cuadro juega adentro ahora. No cede la carrera el equipo de los Toros. Juega con cuadro adentro. Todo el mundo está expectante a que salga un rodado, pero este hombre quiere conseguir un chocolate y fajarse con el que viene. Suelta y sale una línea. La pelota va al central. Va a caer de hit y anota en carrera el de tercera. Mandan al de segunda también. Viene el tiro al plato, pero llega tarde. Anota también de la intermedia el señor Fernando Villegas y esto se pone 3-0. El equipo de Saltillo responde con imparable de Oscar Campos. Se producen 2 más y ahora toman ventaja. Una ventaja importante en este juego que ha sido de mucho picheo.
0: Qué buen trabajo por parte de Campos. El turno ya era complicado, estando en 2 strikes. Terminó por impactarse en la pierna y logró ajustarse para poner esa pelota partiendo el diamante en 2. Qué importante es ahora también el wild pitch para Zaraperos, porque eso los tiene con una carrera más todavía en la pizarra. Ese avance de los corredores,
1: buscando el primer triunfo ante los Toros en el año. Recordar que se enfrentaron 2 veces allá en Saltillo. Los Toros ganaron los 2. Anoche ganó el equipo de los Toros y hoy está buscando Saltillo de romper la racha. Por lo pronto la pizarra está 3-0. Hay corredor en primero. El lanzamiento lo abanica el bateador y la cuenta ahora es 0-2 para Drew Stankiewicz, que hoy, por cierto, tiene 2 chocolates en par de ocasiones que se ha parado a batear. 0-2, hay un out. El corredor de primera, Oscar Campos, siendo factor en este juego con ese sencillo al central. Una carrera en el primero para Saltillo y ahora 2 más en este inning 7 que le está haciendo el din de la suerte.
0: Lucky 7.
1: El Lucky 7.
0: Así que veremos si los zaraperos pueden alargar todavía más este capítulo. Buscan aprovechar el daño ante el primero que viene del bullpen. Hay que recordar 6 grandes innings por partes de Wynn. Ahora Pérez es quien le ha hecho el castigo.
1: Y aquí le solicita el señor Tomás Telis el sistema de bolas automáticos y extrae el reto al umpire que había marcado bola. Le dice, yo creo que está en zona buena. Le dicen sí y le dan amargo chocolate a Drew Stankiewicz, que ahora tiene ya 3 ruedas nuevas en el vehículo, diría Junior Lake.
0: Así
1: le mismo. Han puesto 3 ruedas al carro, dice.
0: 3 chocolates, ya veremos si hay oportunidad de venir por la cuarta para dejarlo.
1: No, siempre recordaré esa conversación entre él y Jorge Carrillo y le dice, Jorge, ¿y si te dan 5? Ah, te dieron también el de repuesto.
0: La extra.
1: La refacción, ahí la tiene. Cuenta en 0-1. Hay 2 out, corredor por la inicial. El lanzamiento que se queda alto para el bateador de turno. Este es Brandon Villarreal, abriendo por 4ª ocasión este line-up. Pegó un hit en 3 turnos previos. ¿Quién está consumiendo turno ante Jorge Pérez? Hay 2 out. Hombre en primera, un rodado que sale al campo corto. Guzmán la tiene, pasa a Isaac Rodríguez y se completa el out en la intermedia por la ruta del 6-4. Así se acaba.
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7: Yo les puedo ayudar si gustan.
0: Tony, estamos bien, podemos. Ah, es un reto importante, pero sí podemos. Junior Lake en la caja de bateo, entonces en el cajón de los derechos. Para enfrentar a Fondi Pana, que se mantiene
1: en la loma. En el ahora sí, por el poder de la birria. Aquí vienen los toros con la intención. Plato típico de Tijuana, ¿cómo no? Tony, ¿es algo representativo de Tijuana la birria?
7: No, totalmente, por supuesto. Digo, les voy a contar un secreto.
1: Adelante.
7: Hoy platicamos con Justin Turner.
1: Ajá.
7: Y le preguntaba sobre la comida y decía, la verdad, yo tenía mucho la idea de que los tacos de carne asada, y sí, sí están muy ricos, pero después de, y así lo dijo, después de probar la birria, la de aquí, del pasillo del sabor,
1: ajá,
7: es mi nueva comida favorita. Así me lo dijo, hoy temprano.
1: Perfecto, entonces aquí estamos a los Justin Turner.
0: ¿Andas comiendo?
1: A los Justin Turner.
0: A los Justin Turner.
1: Así de simple. Pueden tener una bola y un strike, el lanzamiento lo abanica, pero también así come mucha gente en Tijuana.
0: No, vale.
1: No solamente Justin Turner, sino pregunten la cantidad de birrerías que hay en esta ciudad, Tony.
7: Sobran, sobran, de verdad. Digo, hay mucha comida tradicional, pero yo creo que sí, digo, además de los tacos de asada, etcétera, la birria no hay quien no le guste.
1: El rodado por tercera, la toma y tira abierto a primera, y aquí está el poder de la birria. Se envasa el señor Junior Lake con un infield hit. Vaya gran esfuerzo que hace el tercera base y el que hace también en primera Villanueva para tomar la bola y evitar que Lake se ponga en posición anotadora. Así de simple.
0: Sí, Lake mete presión a la hora de correr las almohadillas. Es por eso que Álvarez logra quedarse con ella, pero después tira así prácticamente por debajo del brazo porque tiene que hacer una mecánica rápida por la presión que va imponiendo Lake. La verdad es que el esfuerzo de Villanueva es muy bueno también, sin embargo, no logran sacar el tercio. La velocidad vuelve a ser factor para que un toro se ponga en movimiento.
1: Es el inning número 7 y aquí sale en esta oportunidad el señor Aaron Leiva a revisar lo que quiere el cuerpo técnico de Saltillo. ¿La van a retar? No, no hay reto, le dice, no hay reto, ya, estamos conscientes de que llegó primero. Excelente. Con ello entonces, corredor en la inicial, Font ya tiene 89 picheos. Es momento de ver a esta alineación por tercera vez. Y es Hernán Pérez, quien ya le pegó hit, el que lo enfrenta ahora. De 2-1 en el juego para Hernán Pérez. Deja llegar el picheo. Ahí llega el cambio de velocidad. Le pone el primer strike. Tiene muchas armas este pitcher. Sin duda, hoy ha logrado tejer una estupenda salida. Apenas le han pegado par de imparables. Este debería ser el tercero, según yo. Lanzamiento, swing y la abanica. ¡Oh! Dieron error en el tiro del tercera base. Bueno, el que está corriendo es Junior Lake. Esa es mi opinión.
0: Sí.
1: Así que error en el tiro. Yo no soy anotador. Error en el tiro del tercera base. Si tiraba bien a primera, lo sacaba. No estoy muy seguro. Pero bueno. Cuenta en cero bolas, 12 strikes, sale un batazo al lado derecho. Los toros necesitan carreras. Y si se puso en primera sin out, eso es lo que cuenta Tony Álvarez. Lo demás Es lo de menos.
7: Sí, digo, no le digan a Junior League, ¿no? Por ahí del promedio de bateo. Pero era una jugada complicada también, ¿no? Sobre todo por eso que mencionan la velocidad de Junior. Ahora, ayer en la quinta entrada tocaron a los dos pitchers. A ver, en esta séptima ya lo hicieron los zaraperos. Veremos si Toros responde.
1: Ciertamente, aquí viene con el lanzamiento y sale un batazo que golpea la loma. Bien, el segunda base detrás de la colchoneta, la toma, pasa. En segunda el primero. En primera el segundo, doble play. Suerte te dé Dios y lo demás poco te importe. Dice el maestro José Ramón Flores, a quien le enviamos un gran saludo. Y aquí la suerte le sonrió a Saltillo.
0: Definitivamente, porque en ocasiones la pelota da en la loma, pero termina por hacer un extraño, por patinarse, algo diferente. Aquí botó, le quitó velocidad y todavía sale en dirección del intermedialista, que hay que decirlo, también hace un gran trabajo. Bueno, el tiro también por parte del, a la inicial, por parte del parador en corto, pero ahí está la doble matanza que tiene otra vez los senderos en blancos para Font.
1: Font, con una salida espectacular de conseguir un tercio más, tiraría 7 episodios en blanco. Eso no se ve todos los días contra los Toros. Todo el crédito para el lanzador. Mañana otro duelo que está pautado en el Toros Mobile Park. Mañana el histórico. Por mucho tiempo una de las grandes armas en el picheo para los Toros de Tijuana fue Manny Barreda. Mañana Manny Barreda viene con el uniforme de Saltillo al Toros Mobile Park y estará como el abridor para el conjunto de los zaraperos en frente de Adonis Medina. Un batazo hacia el lado derecho, la pelota en zona buena, todavía al lado de la raya, la atrapa Villegas y se completa el out. Se han ido 7.
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7: Ahora, ahorita después.
1: Después del primer disparo que recibe Tairo Estrada, conecta su segundo imparable del juego. Este sencillo al jardín central. Otro hit para el equipo de Saltillo. Tairo Estrada aquí conectando la pelota rumbo al jardín central. Tony, el hombre se pone en circulación sin out en el arranque del octavo.
7: Experiencia de Grandes Ligas, lo platicamos desde ayer. Tairo, y bueno, ahora Cristian Villanueva. Como ahí el manager Molina los junta en el lineup. Y debo de reconocer, mi querido pana, ayer te rifaste, de verdad, me guardaste una de las tortas. Ojalá que Junior esté escuchando esto.
1: Digo, no está escuchando, bueno, pero ya nos pusimos de acuerdo de que la mitad de la quesabirria te toca.
7: Perfecto, muy bien, ya, okay. Con eso soy feliz.
1: Esa quesabirria alimenta como a 4, sin mentir. Cuenta en 0-0 y 1 strike para el bateador. Este hombre que está consumiendo turno es Cristian Villanueva. Swing, abanicando un picheo a la esquina de afuera en slider. Salió a buscar ese picheo, no lo encuentra. La cuenta es de 0-2. 0-2 strike para Cristian Villanueva, el corredor de la primera, abriendo Tairo Estrada, lanzamiento y un batazo que sale al jardín central. Viene corriendo por ella y la atrapa en la carrera Junior Lake para el out número 2. De Villanueva a Lake, al out número 1, perdón, cayó el primer out con esta línea al jardín central. Estos dos, que por un rato fueron compañeros en Triple A con el equipo de Iowa, ahí estuvieron como compañeros Junior Lake y Cristian Villanueva antes de que ambos llegaran al máximo nivel de la pelota como son las grandes ligas. Con un out y corredor en primera, toca la pelota el bateador Telis, va por ella, tiene que dar la vuelta y tirar abierto a la inicial. Telis se tropieza, creo, nada más ahí al momento de girar Tony Álvarez, pero no hay ninguna torcedura, no pasa nada con él, ¿cierto?
7: Sí, está bien, nada más caminando un poquito ahí lento de regreso. Inclusive el umpire le pregunta cómo estás, pero ve el esfuerzo de Tomás. O sea, es complicadísimo, sobre todo con la velocidad de Colás, que hoy de cuarto bat, bueno, eso no quiere decir que no sea rápido ahí en la línea rumbo a primera. La verdad es que hizo hasta lo imposible, ¿eh? Tomás Telis girando y lanzando, solamente para comentar que es una jugada así de apretada, eso amerita el esfuerzo de Tomás.
1: Ciertamente. Ahora viene Chris Carter, en su último turno rodó la pelota por el medio del terreno, ahora viene a batear ante Jorge Pérez, picheo bajito y por fuera. Ataca el equipo de los Zaraperos, un equipo que hasta el momento, el equipo de los Zaraperos, no ha tenido tanto éxito en la carretera. Le ha costado mucho trabajo a este equipo ganar en calidad de visitante. Lanzamiento, raspa la bola y la lleva de foul con la punta del madero. Solo han ganado 2 de 10 juegos cuando juegan como visitantes. 2 de 10 tienen en cuanto a récord, 5.27 de efectividad antes de hoy. Hoy va a descender ese promedio por la gran labor de Wilmer Font. Cuenta en una bola y un strike, swing, abanicando un pichón que estaba en el suelo. La cuenta es de 1-2. Al momento, alrededor de la liga, también otras plazas con actividad. Ganó Laguna a Monterrey 4-1. Jalisco le está pegando a Monclova 3-0 en el cuarto inning. Durango está venciendo a Aguascalientes 8-3 en el quinto. Saltillo le está ganando aquí a los Toros 3-0, un picheo bajito, aguanta el swing, la cuenta se va al máximo. 2 bolas, 2 strikes, perdón, 2-2. Decíamos entonces, el equipo de Chihuahua está empatando con Laredo en 8 capítulos, va el juego 3-3. Otros resultados del norte, aquí están los Toros buscando evitar mayor carreraje. Lanzamiento bajito, se faja Telis, mantiene la bola al frente, ¿eh? Ahora sí está en 3-2 el conteo, manteniendo la pelota ahí al frente, y Florencio Serrano está soltando su brazo en el bullpen de los Toros. Armando Álvarez, el hombre que está en el círculo de los prevenidos. Jorge Pérez teniendo una situación complicada en este inning número 8, con solo un out, 2 corredores en base, uno de ellos en posición de anotar. En 3-2, el sinker llegó, le dio a la pelota, pero abrió en foul. 3-2. Así que cuando usted venga al Toros Mobile Park, no se pierda ese tour gastronómico por el pasillo del sabor. Uf. Ese tour gastronómico, vaya.
11: Yo le recomiendo esa birria con tuétano.
1: ¡Wow! Yo he escuchado a usted en varios días consecutivos recomendando cada día un platillo. Lanzamiento.
11: Oye.
1: Y foul.
11: No tengo tantos años de experiencia como
1: usted. No. Usted está recomendando. Usted todo le está dando seco, es lo que quiero decir con eso.
11: No, mi pana, es que si algo me gusta es el béisbol y la buena comida.
1: Cuenta en 3-2. 3-2 para Chris Carter. Turnazo aquí el que están teniendo estos dos. Pérez y Carter. Pérez listo, una vez más arrancan los corredores, sale una línea, la pelota va hacia el central, allá va a toda velocidad, Junior Lake le llega, viene el tiro al cuadro, pero regresan los hombres a tiempo. Qué tremendo trabajo para Junior Lake, mi estimado Tony Álvarez. Aquí no solamente es anotar, es también salvar. Y eso lo está haciendo el señor Junior Lake.
7: De verdad que impresionante el sprint, ¿no? ¿Cómo cubre terreno Junior Lake? Mira nada más la atrapada corriendo. Y de, también hay que decirlo, ¿eh? Sin componer figura, más allá de que los corredores estaban adelantados y tenían que regresar a la almohadilla, el disparo rápido al cuadro, ¿eh? Ahí al cortador por cualquier cosa. Y también nada de desviado, lejos, no, al hombre, listo para cualquier cosa.
1: Sí, señor. Salvando aquí, porque si esa pelota pica, entra sí. Por lo menos una.
11: Sí, por lo menos. Lo de Lake es sensacional, porque otros jardineros, pana, quizás se lanzan para la foto en ese tipo de cosas. Aquí Lake sabe que hay corredores, que hay que soltar la pelota. Le llega y suelta, pero
1: de una vez,
11: automático en cuanto recibe la pelota. La verdad es sensacional lo que menciona Tony, el sprint que pega para fildar de oído.
1: Tremenda la carrera que pega y ahí está cayendo el segundo out de este capítulo. Siguen dos en las bases, va otro batazo al central. Si aquel era difícil, este es de rutina. Para Junior Lake, el batazo en el jardín central y así cuelga el
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1: De vuelta al Toros Móvil Park para la conclusión del capítulo número 8. A batear los Toros de Tijuana, son pocas las oportunidades ofensivas que le quedan ante un equipo de los Zaraperos que ha pichado de maravilla. Se fue el abridor y ahora llega el turno para un nuevo relevista. La gente disfrutando de lo lindo en el Toro Bar. Ahí por el lado derecho, el picheo hacia el plato. Turner salió a buscarla, no la encuentra. El primer strike para un hombre que hoy va de dos nada. Tienen tres jonrones, 12 producidas. El que está bateando enfrenta a Luis Frías Jr. Es el nuevo relevista de los Zaraperos.
11: Buena noticia para los Toros, ¿no?
1: Sí, señor.
11: También el trabajo del abridor que había estado sensacional.
1: Este hombre que está lanzando con 3 de efectividad, 2 victorias sin descalabros. Ha preservado un marcador. 12 episodios antes de hoy ha lanzado de 8 hits, 4 carreras, 2 jonrones le han pegado. Un batazo de foul por parte de Turner. 2 bases por bolas ha regalado, pero en 12 capítulos, el angelito ha ponchado 16. Le patean los contrarios, .182. Aquí está el equipo de los Zaraperos buscando llevar esto más cerca del terreno del cerrador. El picheo por fuera. La cuenta está en 2 y 2. El trabajo de Wilmer Fond, espectacular. Nada que decir. Diría quien en paz descanse, un cronista por muchos años de Saltillo, que fuera mi compañero don Jorge Vilches, cuando hoy picheo ni coraje da.
11: Sí, tremendos juegos. Y aquí el duelo monticular, mi pana, de inicio parecía, ¿no?, que sería importante. Creo que superó las expectativas.
1: Muy el bueno
11: de ambos.
1: El batazo, ahora por parte de Turner, la pelota para atrás, pero Colas está antes de la pista de advertencia, atrapando la pelota para el out número uno. Fly al 7 para los que anotan. Cayó el primer tercio de este capítulo. Otra conexión buena por parte de el señor Justin Turner, pero mejor la cobertura defensiva. No se pierdan el postgame al finalizar este encuentro. El postgame junto al señor Tony Álvarez, Junior Villares y quien les habla, Alexander Ochoa. El lanzamiento y un batazo de foul por parte de Flores. Solo dos imparables ha podido batear el equipo de los Toros. Por eso hablamos del buen trabajo del picheo por parte de Saltillo. Hasta ahora 7 y un tercio de solo dos hits, 4 ponches. Y es cierto, no han ponchado mucho, pero han contado con esos picheos para evitar contactos fuertes.
11: ¿Quién anda por ahí? ¡Qué monito! ¿Qué es? Mira. Aluche.
1: No sé quién sea.

0: parte de Wilmer Flores. Esperando está Chris Williams. La ventaja es de 3. 3 carreras con 7 hits el día de hoy para el equipo de Saltillo. Un error. 0 anotaciones con par de imparables y también un par de pecados para los toros. Flores. Esperando el picheo. El lanzamiento es bajito. El catcher recibe un impacto de la pelota y ahí va trotando a buscarla, intentando de que se le pase el dolor anterior. Ha sido golpeado hoy el señor Campos, que por cierto es el que tiene este juego un poco más abierto. El juego iba 1-0 y estaría 1-0. Solo el batazo que dio el señor Campos en el inning número 7 le abrió la puerta al conjunto de los zaraperos para tener esta ventaja y mantener un juego relativamente holgado por el gran picheo que han efectuado hoy. Los toros necesitan descifrar a este hombre y de aquí en adelante empezar a remar fuerte para intentar alcanzar a Saltillo, que tiene 3 de ventaja. 3-2 es el conteo de Wilmer Flores, tratando de ponerse en circulación. Williams esperando turno. Hay un batazo por parte de Flores, de foul al lado izquierdo. Picheo incómodo ahí por parte del lanzador Luis Frías, dominicano. El buen Miguel Estrada Partida nos manda saludos. Y aquí está el batazo. Ahora es Flores quien le da la pelota. La bola va para atrás en la pared. Otra vez Colás se quedó con ella para el out número 2. Vaya, le dieron sólida par de líneas. Está mucho más potente que la de Turner.
1: Sí, la de Turner tomó más altura. Esta no tanto, estuvo cerca de la barda. Buena la dirección. Aquí lanzando más agresivo Frías, porque esos contactos en Saltillo hubieran pegado en los espectaculares.
0: Ciertamente, esos hubiesen terminado allá. Bueno, por ese lado,
1: hasta los contenedores.
0: Los contenedores, ¿no?
1: Un restaurante, creo que hay por ahí.
0: En una rumbita de ese que arma. Por ahora, el que está bateando, Chris Williams, en el juego, tiene 2 nada con ponche y elevado al derecho. Lanzamiento, eleva la pelota por el lado derecho, precisamente es el primera base que viene bailando. Villanueva, se le cayó la pelota. Llegó a primera y ahí estaba doblando hacia la intermedia William cuando dice, mejor me regreso. Se le cayó la pelota a Villanueva en la primera base. Esto sí es un error del primera base y extiende el episodio para que batee ahora Tomás Telis. Vaya situación, Junior Villares.
1: Lo pusieron a bailar ahí la pelota a Villanueva. Desde que sale, ¿no? Nos percatamos de que tenía problemas para encontrarla. Lo hace también Frías, que va detrás de él a cubrirlo. Se percata que no está ubicado debajo de la pelota. Al final no puede quedarse con él.
0: Y el que viene a batear ahora, Tomás Telis, recibe primer disparo. Es la primera bala. Los toros tratando de quitarse cuando menos la blanqueada en este episodio. ¿Y por qué no? Con 2-2 suceden muchas cosas. Emparejar el encuentro. Claro que sí. En esta ocasión el picheo que llega a la esquina de adentro es el primer strike para Tomás Telis. La cuenta en una bola y un strike. El que batea, Telis, en el juego. También de 2 nada con un rodado a la primera base directo y otro rodado que entre primera base y el pitcher lo consiguieron retirar por la vía 31. Par de rodados es el lado derecho, enfrentando a este lanzador que ya lleva 19 envíos y tiene en cuenta de 2-1 a Tomás Telis. El corredor de primera, el picheo hacia el plato, 2-2. Abriendo poquito en la inicial, tomando algo de terreno, está Chris Williams. Williams en 2-2. Lanzamiento y un batazo, banda contraria, la bola va a caer de hit en el lado izquierdo. Responde Telis con batazo, banda contraria, y los toros tienen 2 en base y el que viene a batear representa el empate. Aquí está la situación ahora, buscando el equipo de los toros remontar en este juego, y llaman a un hombre con poder desde la banca.
1: Vendrá entonces un bateador de los astados, un bateador emergente, es todo para Jonathan Guzmán. Roberto Ramos, el gigante de la H, es quien se plantará a tomar ese turno, por supuesto, a repasar el plan de trabajo ante uno de los hombres que tiene más poder definitivo.

0: mente en ese rostro.
1: Frías, muchachos, lo de Frías hay que recordar, ¿no? Ayer lanzó un inning sin novedad, incluyendo un chocolate a Wilmer Flores, quien también dominó hoy, pero eso es lo que necesitaban los Toros, ¿no? Poner a alguien en circulación, y ahí agradeciéndole un poquito a Cristian Villanueva, después del error viene el hit. ¡Qué oportunidad inmejorable para uno de los sluggers más poderosos del béisbol mexicano, que ya dejó su huella, por supuesto, en Oriente, y en una oportunidad de verdad de esas que piden a gritos! Aquí viene el espigado Ramos.
2: Sí, señor, ahí está Ramos, un hombre que ya le pegó cuadrangular a este equipo de Saltillo y busca conseguir una conexión que empate el juego. A eso lo trajeron.
0: No sé si lo mencionaron, veo Mejía en la tercera, ¿no?
2: Sí, Mejía está en la tercera. No lo había mencionado, pero usted sí.
0: Es que lo alcancé a ver ahí en la reunión y por ahí
2: yo no lo había visto, encontré. Usted sí.
0: Y eso que no veo.
2: Yo pocas no lo había veces mencionado. Lanzamiento, le tira con todo y la abanica. Ahora Roberto Ramos, bateador de turno, enfrentando a este hombre. El señor Roberto Ramos, los Toros, tras sus primeros 24 juegos, 16-8 es su registro del 2021. Y en el 2026, 18-6. Buscando en este juego, que es el 25, también venir de atrás. Un batazo en foul. Y ahora la cuenta es de 0-2. Buscando la banda contraria. Veremos a Roberto Ramos ante Luis Frías una vez más. Esperando Isaac Rodríguez, los corredores en segunda está Williams, en primera está Telis. El que batea, Ramos, pide tiempo, le dice el umpire, dame tiempo. Así que en tercera, fíjate, todavía el game day no ha hecho la modificación. El que está es Mejía, pero en el game day todavía sigue apareciendo el señor Álvarez en la tercera base. Y es Mejía quien está ahí cubriendo la esquina caliente, como bien apuntaste.
0: Wow, extraño. Nunca en el terreno de juego a veces no los veo y de acá. Ay, es que también es inconfundible también, ¿no?
2: No, Mejía, claro.
0: Ahora, muy distinto a Álvarez.
2: De acuerdo. El bateador en cuenta de 1-2. Ramos. Con corredor en segunda y corredor en primera. Swing y la abanica. Amargo chocolate. Frías vuelve a hacer un gran trabajo y termina por colgar un cero importantísimo. 8 completo.
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2: De regreso con ustedes, ajá, para las doñas que también se quedaron en la casa, que no las trajeron al estadio el día de hoy. Que
0: disfrute también.
2: No, y además también para que le diga, llévame al estadio los sábados.
0: Por supuesto. ¿No andaba Tony bailando también por ahí?
2: No sé, de repente sí, el Tony estaba allá abajo.
0: Quizás, Tony, hay nuevo pitcher, ¿estás por ahí?
1: Aquí estamos.
2: ¿Ya terminaste la bailando coreografía?
1: Sí, me la quería aprender, pero primero hablar del nuevo lanzador de los Toros de Tijuana. Florencio Serrano se encargará de la novena entrada en esta parte alta. El derecho en 7 entradas de labor en lo que va de esta campaña. Sí, un ERA elevado de 5.14 en estas 7 apariciones en lo que va de la temporada con los Toros de Tijuana.
2: Ahora el que lanza es Florencio Serrano. El Junior sobre la loma al ritmo de Selena. El hombre de Corpus Christi. Cuenta de 0 bolas, un strike enfrentando a Fernando Villegas. Otro disparo hacia el plato, un picheo que queda ligeramente alto por fuera. La contabilidad se empareja en 1-1. Tiene un imparable hoy Villegas. Además, una carrera anotada. Ese batazo donde no pudo hacer la jugada el pitcher que iba rumbo a la doble matanza.
0: Sí, le pasaba cerca de las piernas allá de Jorge Pérez. Tiró el guantazo y desvió la pelota.
2: Ahora mismo, en 2-1 está el bateador de turno. Lanzamiento, buen picheo y con una recta nivel a la cuenta en 2-2. Peñonazo el que le acaba de tirar ahí a la esquina de afuera. 2 bolas, 2 strikes contra el bateador Fernando Villegas. Elevado a la primera en el inning número 2. Lanzamiento y un rodado por primera. Ahí está Flores, la toma el mismo, va, pisa la colchoneta y se acaba este turno para Fernando Villegas con rodado a la primera. Los Toros el día de hoy han contado con buen picheo. Han permitido 7 hits, solo 3 carreras, 6 entradas de una rayita para Randy Wynn, 2 hits, no regaló base, ponchó a 6, le pegaron un jonrón. Tremenda salida hoy para Randy Wynn, de calidad. Es otro de los que pone su nombre en las salidas de calidad para los Toros cuando hay un batazo banda contraria por parte de Campos, que ha regado líneas en esta serie. Vaya, este campo está rindiendo más el día de hoy que 1 kilo de espagueti, mi estimado Tony Álvarez. Le dio para la banda derecha.
1: Sí, 2 hits el día de hoy. Y bueno, si vemos un poquito de lo que sucedió el día de ayer, pues también parte de ese trabajo en la zona baja del lineup con los 4 imparables, que con los 3 imparables, perdón, y también las 4 bases totales que tuvo en la noche del viernes. Así que rindiendo bastante bien.
2: Sí, señor. Ayer pegó 3 hits y hoy lleva 2. Lanzamiento y hace swing, abanicando la brisa. El señor Drew Stankovic, un picheo que iba alto y pegado, le hizo swing, la abanicó.
0: Mencionaba hace unos momentos, Tony, la efectividad de Serrano, que está un poco alta. Mucho tiene que ver esa primera salida, ¿recuerdas? Allá en Saltillo, donde terminaron por hacerle daño un total de 3 carreras sin sacar un tercio.
2: Ese fue el problema ahí también. De ahí ha venido mejorando Cruz, el hombre que vendría entonces a buscar los 3 outs finales, Jesús Cruz. Cuenta en 0-2. Hombre de buena recta en el béisbol mexicano. En cuenta de 0-2. Lanzamiento y es un rodado lo que sale por segunda. En segunda el primero. En primera el segundo. No, no hay chance, dice el umpire. Llegó primero el corredor. Y con eso entonces el force out en la intermedia por la ruta 46. Mira, Luis Márquez, ahí está. Nos mandó un dato hace un ratito don Armando Esquivel Reynoso, a quien le mandamos un gran saludo. Nos dice que el debut de Márquez fue un día como hoy, pero en el 2023. Ese día Luis Márquez debutó con los Toros de Tijuana, 16 de mayo. Los Toros ese día se enfrentaron a los Rieleros de Aguascalientes en este parque. Y él lanzó la 9ª entrada sin carrera. Los Toros ese día ganaron 7-1.
0: Wow. ¿Podría lanzar?
2: ¿Por qué no? Cuenta en 0-1. El batazo en foul. Gracias, Armando, como siempre.
0: Un paupadato.
2: Un paupadato, sí, señor. Cuenta en 0-2. Cero bolas, 2 strikes para Brandon Villarreal, enfrentando a Florencio Serrano con corredor en primera. Lo tienen 0-2. Suelta, arranca el corredor. La pelota golpea el bate literal. En el check swing, Tony, la bola le dio al madero.
1: Sí, son de esos swings arrepentidos, pero una vez que te comprometes es muy difícil detenerte, ¿no? Ya en el movimiento que haces para el swing, vamos a decir que estaba defendiendo un poquito ahí la zona.
2: Ajá, te sumas a la coreografía, tú también. Del payaso del rodeo.
1: Esa sí me la sé.
2: No, hay varios aquí que
0: yo me la sé,
2: han aplicado también.
0: No,
2: ahí.
0: No a nivel Zulbarán.
2: No, como Memo ninguno.
0: Con patadita y
2: no,
0: todo.
2: No. ¡Ey! El revire de Serrano es de un bote que la toma Flores ahí en primera. Le metió un susto al corredor porque no solamente lo iban a sacar en primera, también estuvieron a punto de colocarle una inyección.
0: Sí, muy cerca ahí. De la humanidad de Stankiewicz, cuando regresaba, alcanzó a meter la mano.
2: Y ahora Stankiewicz abriendo, lo salvó de un error aquí. Wilmer Flores en primera, Florencio Serrano. Hay dos out, bateador en cuenta de 1-2. Una bola, 2 strikes. Preparado. Florencio Serrano y el corredor de primera vuelve, se arranca hacia la segunda, montaronle el rifle y lo liquidaron en segunda. Delis vuelve a sacar a un corredor en intento de robo, lo hace por la ruta 24 en la intermedia, y aunque no están muy convencidos los raperos, van a pedir, no creo, la revisión de la jugada. Cuando vean aquí que le dijeron como la campaña contra el cáncer de mama, tócate.
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0: Estamos de regreso. Ahí está sobre el montículo el indio Jesús Cruz por su 10ª aparición al montículo. 5.40 de efectividad en 8 capítulos y 1/3 lanzado, 3 pasaportes y 9 chocolates. Ha permitido un cuadrangular. La oposición le batea 3.42. Un hombre que habitualmente ha tenido mejores números, que lo hemos visto representar a México en series de Caribe. Mi pana, al mando de Benjamín Gil, creo, es cuando hemos visto su mejor versión.
2: Cierto, clásico mundial también.
0: Clásico mundial, sí.
2: Jesús Cruz, aquí está, con etiqueta de Grandes Ligas también este. En dos organizaciones de Grandes Ligas ha estado el hombre que ahora suelta el primer disparo para Isaac. Y es el primer strike en la cuenta del bateador de turno. Por si acaso hay otro hombre poniendo su brazo en el bullpen a tono. Se cuadra para tocar. Picheo descontrolado, salvaje, que va por la esquina de afuera. Le ha puesto a Isaac Rodríguez, cuenta pareja de 1-1. Una bola y un strike para Isaac Rodríguez. Hoy en el juego de 3-0. Juego donde Toros ha bateado solo 3 hits. Picheo hacia el plato y el batazo de foul. Buena competencia la que ha ofrecido, la que ha mostrado el día de hoy el equipo de Saltillo. Hasta ahora, dominando el juego, ellos han pegado 8 hits. El picheo por fuera y otra vez se le escapa la pelota al catcher. La cuenta está pareja en 2 bolas, 2 strikes. Rodríguez, Lake, Hernán Pérez, los 3 en turno, los 3 en línea. En este, el capítulo número 9, parte baja, 3-0 Saltillo al frente. Lanzamiento abierto, el disparo. Y ahí está Isaac con su típica seña, Tony, de decir, ese picheo está fuera.
1: Sí, y luego también cuando Isaac habla, todos escuchan, ¿no? Le encanta hablar a Isaac, cosas que entendemos, pues también son parte del juego. Se divierte mucho Isaac jugando béisbol, platicando con compañeros. Y bueno, la sana carrilla no puede faltar.
2: Siempre. El picheo hacia el plato y el batazo elevado. La pelota está por el lado derecho. Bueno, Tony, hoy hemos visto un gran contingente de aficionados que han cruzado la frontera para venir a ver a los Toros.
1: Sí, tuvimos la oportunidad de platicar con varios de ellos, gente que viene de Portland, de Los Ángeles, de otras partes de California, a ver a los Toros hoy.
2: El batazo va hacia el jardín central, estaba jugando corto el jardinero central, viene hacia el frente, atrapa la pelota y ahí cae el primer out, out 25 del juego, Junior. Fly al 8 para los que anotan. Los Toros le quedan dos outs de vida para no ser blanqueados en este juego.
0: Sí, se metió debajo de esa pelota Isaac Rodríguez. No ha logrado conectar de imparable en este encuentro. El juego no está lejos, pero podría darse una situación que se da poco, Toros, no sé en cuántas ocasiones lo habrán blanqueado, pero es un equipo que habitualmente se hace presente temprano en la pizarra.
2: Ciertamente. Al poner el zarapelo, busca registrar su primer salvamento fuera de casa en la temporada. Vaya, buen dato. Lanzamiento para Junior Lake. Alto y pegado. Para el señor Junior Lake. Lanzamiento y un batazo que pega en la loma y ahora sí agarra velocidad y va rumbo al central. Los Toros de Tijuana ponen a Junior Lake en primera, otra vez por la vía del imparable. En esta ocasión es la primera vez en el juego que se envasa por hit. Sencillo al central, a batear viene Hernán Pérez.
0: Levantando la voz de ataque, ahora quien se plante en el círculo de espera, que en esta ocasión es Phil Evans, representa el empate. Veremos si Toros puede hacerse presente. Han venido de atrás ya en algunos encuentros, se han ganado varios por walk-off esta temporada en este parque de pelota.
2: Y trata el equipo de los Toros volver a colocar esa marca. Un hombre que hoy en el juego tiene un batazo de hit al lado izquierdo del terreno. Alto el picheo para Hernán Pérez. Primer lanzamiento malo, la cuenta en una bola y cero strike. En uno y nada está ahora el señor Hernán Pérez. Pichó pegado, pero resulta que sí mordió la esquina. Y con eso entonces el equipo de Saltillo ve como su lanzador pone a Hernán Pérez en cuenta de una bola y un strike. Hay un out, una bola, un strike para el hombre que consume turno. Hernán Pérez espera el picheo, lo deja llegar y cayó el segundo strike. Los Toros llegaron a tener una racha desde el 4 de julio del 2019 al 17 de mayo del 2022 sin ser blanqueados, sumando 136 juegos sin ser blanqueados. Es la máxima cifra en la historia para el equipo de los Toros sin recibir pues una blanqueada. Vamos a revisar, ya le preguntamos a Armando Esquivel, la enciclopedia humana de los Toros de Tijuana. El hombre nos va a actualizar el dato de cuánto es la nueva racha para el equipo de Tijuana, esperando aquí por lo menos quebrar la blanqueada. Lanzamiento, swing, amargo chocolate para Hernán Pérez. Las esperanzas de los Toros con dos out, 26 en este juego, están nada más y nada menos que cifradas en Philip Evans, bateador de poder.
0: Sí, buen picheo de cruz ante Hernán. Dice, no lo voy a retar con la recta. Es un hombre que batea en este tipo de escenarios. Termina con un picheo bajito engañarlo y poncharlo para conseguir su segundo tercio. Veremos. Evans, uno de los mejores bateadores, busca evitar ser el último out de este juego.
2: El lanzamiento va a la esquina de afuera, hace swing y la varica, la cuenta en 0 y 1. Tres carreras con 8 hits, un par de errores, los que tienen arriba al equipo de Saltillo. que trata de igualar la serie el día de hoy. Lanzamiento que va en foul hacia atrás. Los toros no son blanqueados desde el 13 de mayo del 2025. En Monclova, los acereros blanquearon a los toros. Y desde ahí a la fecha tienen 94 juegos sin ser blanqueados.
0: Wow.
2: Gracias, Armando Esquivel, una vez más. Wilmer Ríos los blanqueó en Monclova 3-0. Pizarra, por cierto, que está hoy. Ese día perdió Julio Teherán. El picheo por fuera. La pelota le golpea al catcher en la mascota y se convierte esto en un avance para el corredor a posición de anotar.
0: A 180
2: pregunta,
0: pies del plato.
2: Pregunta Guillermo Zulbarán si ese dato de Armando Esquivel lo dijo de memoria o porque lo tenía anotado. Dice.
1: Se lo sabe.
2: Se lo sabe de memoria.
1: Sí. Él es una computadora.
2: Sí, señor. Cuenta en uno con dos. Y aquí busca un imparable para evitar la blanqueada. Sale un rodado. La pelota pega en la loma. La tiene el segunda base. Tira la inicial y se acabó el juego de pelota. 43 la ruta. No se pudo quitar la blanqueada. Trabajo excepcional para el picheo de los zaraperos, que hoy se combina para solo permitir.
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0: ¿Sabías que cada vez que un ave vuela puede estar sembrando un bosque entero? Mientras cruza montañas o ríos, lleva consigo semillas pegadas a sus plumas, en sus patas o en su panza. Sin proponérselo, ese vuelo podría ser el inicio de un nuevo ecosistema. Las aves no solo cantan y vuelan, también plantan el futuro. Se llama ornitocoria a la dispersión de semillas realizada por aves. Es tan vital que el 70% de las plantas con flores dependen de estos jardineros con alas para reproducirse. Imagínalo, un árbol que nace en la selva de Chiapas puede crecer en un pastizal de Sonora. Todo gracias a que un ave se comió su fruto. Y no estamos hablando de distancias cortas. Las aves migratorias pueden transportar semillas más de 300 kilómetros, incluso entre continentes. Cruzan océanos con semillas adheridas al plumaje o en su sistema digestivo, colonizando islas remotas que jamás tendrían vegetación sin ellas. Las aves residentes y migratorias trabajan en equipo. Las locales, que viven todo el año en el mismo lugar, mantienen un flujo constante de semillas, regenerando la vegetación cercana. Mientras tanto, las migratorias actúan como mensajeras entre regiones, conectando poblaciones vegetales separadas por cientos de kilómetros. Pero esto no es casualidad.
1: Es una alianza evolutiva de millones de años.
0: Las plantas desarrollaron frutos jugosos y coloridos como pago por el servicio de taxi. Las aves obtienen nutrientes de la pulpa y las semillas viajan gratis en su sistema digestivo, hasta ser excretadas lejos del árbol madre. Pero el cambio climático está rompiendo este pacto milenario. Las aves migratorias están desplazando sus rutas hacia zonas más frías, lo que desconecta los ciclos reproductivos de muchas plantas. El ritmo de migración ya no coincide con la maduración de los frutos, y sin aves, muchos bosques no pueden regenerarse. ¿Sabemos todo esto? Antes se capturaban aves con redes de niebla para analizar sus heces.
1: Pero ahora usamos códigos de barras de ADN.
0: Analizamos pequeños restos genéticos en sus heces y listo. Sabemos exactamente qué semillas transportó cada ave.
1: Ciencia molecular al servicio de la conservación.
0: Entonces, cada ave que ves no es solo un animal bonito que canta. Es arquitecta de bosques, sembradora de carbono, conectora de ecosistemas. Su desaparición implicaría la pérdida de miles de interacciones ecológicas que sostienen la vida en los trópicos. Conservar aves es conservar bosques, es proteger el almacenamiento de carbono.
1: Es garantizar que las plantas puedan adaptarse al cambio climático buscando nuevos hábitats.
0: Porque sin aves sembradoras, los árboles no pueden cruzar montañas, ni ríos, ni campos. Se quedan inmóviles, esperando un vuelo que quizás nunca llegue. Con información del portal Una Mirada a la Ciencia. Les saluda Mónica Genis.
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2: ¿Te has preguntado qué contienen los productos que consumes a diario? Conocer los ingredientes es el primer paso para elegir mejor.
3: ¡Exacto! Por eso, una gran alternativa es preparar tus propios productos en casa.
2: Hoy te contaremos sobre las tecnologías domésticas, una opción para cuidar tu salud y tu bolsillo al mismo tiempo.
3: Por eso, te enseñaremos a preparar una crema de cacahuate para toda la familia.
2: Presta atención y quédate con nosotras.
0: Revista del Consumidor.
3: Desde hace más de 4 décadas, en la Profeco brindamos opciones para elaborar productos útiles, seguros, económicos y con excelente calidad.
2: Se trata de las tecnologías domésticas, una pieza clave de nuestras actividades de educación para el consumo.
3: Con ingredientes que se encuentran fácilmente y procedimientos simples, buscamos que las infancias y las familias tengan alternativas para elaborar lo que necesitan a un menor costo, comparado con los precios que ofrece el mercado.
2: Todo este esfuerzo tiene el respaldo del Laboratorio Nacional de Protección al Consumidor, donde se encargan de validar cada receta.
3: Con la meta de cuidar el bolsillo de los hogares y ofrecer nuevas alternativas, la Profeco organiza talleres en toda la República a través de sus oficinas de defensa del consumidor.
2: Tan solo en 2025 se realizaron 10.983 talleres de tecnologías domésticas, logrando apoyar a 347.500 personas en todo el país.
3: Esta labor ayuda directamente al ahorro familiar, fomenta un consumo más consciente y desarrolla habilidades que impulsan la autonomía económica.
2: Incluso, estas tecnologías han servido para quienes desean emprender y generar algo de dinero extra. Bajo este modelo hemos hecho, por ejemplo, limpiador de piso, pasta dental, gel para el cabello, protector solar y productos de confitería y panificación.
3: Hoy toca el turno de la crema de cacahuate.
2: ¡Comenzamos!
3: Con pocos ingredientes podemos hacer algo muy rico. Prueba de ello es que para hacer crema de cacahuate necesitaremos solamente
2: una taza de cacahuates pelados sin sal, una cucharada de piloncillo molido y una cucharadita de extracto de vainilla.
3: Seguro tienes en casa alguno de los ingredientes. De cualquier forma, se consiguen en el mercado más cercano.
2: De utensilios necesitaremos un procesador de alimentos o licuadora, taza medidora, cuchara sopera, cuchara cafetera, espátula de plástico y para envasar, un frasco de vidrio con tapa hermética.
3: Y esto me encanta, Nat. Una ventaja más de esta tecnología doméstica es que solo toma 30 minutos hacer la crema de cacahuate y en cambio se conserva por mucho tiempo. Su caducidad es de 1 año.
2: Pues manos a la obra. Para empezar, molemos los cacahuates en el procesador de alimentos hasta formar una pasta. Es importante que lo hagamos en intervalos cortos y al mismo tiempo ir reduciendo la velocidad mientras se va moliendo. Ya que tengamos la pasta de cacahuate y sin apagar el procesador, agregamos el piloncillo y la vainilla.
3: Mientras integramos todo muy bien, quiero comentarles que la crema de cacahuate es rica en proteína vegetal, tiene grasas saludables y mucha fibra.
2: Volviendo a la receta, hemos seguido mezclando en el procesador. Continuamos hasta obtener una crema suave y homogénea.
3: ¡Ojo! Si queda muy seca, podemos agregar media cucharadita de aceite vegetal. Se va agregando poco a poco en el procesador para que se incorpore correctamente.
2: Ahora, a envasar. Con ayuda de la espátula, vertemos la crema de cacahuate en el frasco de vidrio y lo etiquetamos con la fecha de elaboración y caducidad.
3: Esto es primordial para que luego no estemos comiendo algo ya caducado que nos pueda hacer daño. Finalmente, recuerda que hay que mantenerla en refrigeración.
2: Además, toma en cuenta que si con el tiempo percibes un aroma rancio, debes desecharla de inmediato, independientemente de la fecha de caducidad.
3: Da ese paso hacia un consumo informado e inteligente y anímate a elaborar esta tecnología doméstica.
2: No olviden que pueden ver más procedimientos de diferentes tecnologías en el canal de YouTube Profeco TV.
3: ¡Hasta la próxima!
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1: Hola, ¿qué tal, querido público de Esquina 32 Radio? Yo soy Danny Oz y hoy, en este hermoso día, tenemos un gran especial aquí en Health, Beauty and More con nuestros invitados de PBM, Centro Médico de Alta Tecnología. Así es un gran día y el tema de hoy es Más allá de la remisión, reconstruir la salud después del cáncer. Con nosotros aquí en el estudio, en cabina, se encuentran la doctora Ana Luisa Bojórquez Bringas. Ella es director médico en PBM, Centro Médico de Alta Tecnología, especialista en medicina funcional e integrativa. ¿Qué tal, doctora? ¿Cómo está?
2: Hola, Dani. ¿Qué tal? Buen día. Gusto estar aquí.
1: Un gustazo en tenerla aquí con nosotros en cabina, doctora. También el doctor Carlos Guerrero, que ya pues es de casa y nos encanta que esté con nosotros. ¿Cómo está, doctor?
3: Muy bien y muy agradecido por la invitación. Listo para tratar de dar una pequeña ayuda.
1: Especialista en medicina hiperbárica y regenerativa, ¿verdad, doctor Guerrero?
3: Así es, Dani.
1: Excelente. Y the one and only, el doctor Julio Valdés, médico tratante de ozonoterapia. ¿Cómo estamos, doctor?
4: Muy bien, muy bien. Aquí, Mr. Worldwide presentándose.
1: Very good, very good, very good. Very good. Chicharrones con papas y betabel.
4: Very good.
1: Perfecto, perfecto. Hoy día vamos a tocar el tema de más allá de la remisión, reconstruir la salud después del cáncer. Y estos tratamientos, en el siguiente segmento, les voy a pedir que los describan porque son a base de luz láser, de luz infrarroja. ¿Cómo es?
4: Es luz cercana al infrarrojo. Utilizamos un láser para aplicar la terapia, pero luz cercana al infrarrojo. De hecho, siempre hago una prueba con los pacientes porque esta luz tú la ves con tus ojos de color rojo.
1: Sí.
4: Pero cuando uno la mira con la cámara del teléfono, el teléfono tiene otras longitudes de onda.
1: Sí.
4: Y ve una luz morada.
1: Wow.
4: Es una actividad que siempre me gusta mostrar a los pacientes para demostrarles que la luz que usamos no es una simple luz roja, ¿no?
1: Son terapias médicas que se vienen desarrollando desde los 1960s. Nada nuevo. Lo tenemos aquí en Tijuana, a la vuelta de la esquina. Aprovechen. Vamos a empezar con más allá de la remisión, reconstruir la salud después del cáncer. ¿Qué significa realmente, doctores, estar en remisión? Hoy pues estaremos tocando este tema, ¿no? ¿Significa que ya recuperó completamente la salud del paciente? ¿O cómo es esto?
4: Es una pregunta compleja. De hecho, el término remisión no es un término que yo ame mucho porque me parece un poquito que promete cosas que no son. El término ideal sería sin evidencia de enfermedad. O sea, no estamos viendo evidencia de algún diagnóstico, específicamente el cáncer en este caso, ¿no? Le hacemos una radiografía, tomografía, PET scan, lo que sea, y no vemos ninguna actividad de cáncer. Sin embargo, no necesariamente implica que el organismo ya haya recuperado todo su equilibrio normal, porque es importante que el público conozca que los tratamientos como la quimioterapia, radioterapia y cirugía están diseñados para matar el cáncer. Nada más. No están diseñados para mejorar la calidad de vida del paciente, no están diseñados para mejorar su función de ninguna manera. Nada más para matar células. Entonces, es como apagar el incendio de una casa, ¿no? Apagas el incendio de la casa, pero quedan las cenizas, quedan las ventanas rotas y queda todo el daño que este incendio provocó.
1: ¿Queda vulnerable, doctora?
2: Sí. Aquí está el punto clave. Después que le llaman remisión al término de una etapa en el tratamiento de cáncer, el cuerpo entra en una etapa que es vulnerable totalmente. Muchos pacientes nos dicen, ya no tengo cáncer, pero no me siento igual o me siento peor, ¿no? Esa percepción es completamente válida. El organismo ha estado atravesando por un proceso intenso y necesita apoyo para recuperar su equilibrio interno, biológico, psicológico. Y de esa manera nosotros aquí en la clínica los invitamos a que acudan y poderles ayudar a recuperar esa estabilidad biológica que necesitan.
1: Excelente. Vamos a ir a una breve pausa. Antes les quiero dar los números telefónicos para que se comuniquen aquí con los doctores que están ansiosos y feliz de la vida de poder atenderles, de poder darles alivio y de poder contestar todas sus preguntas. No hay pregunta mala. Desde Estados Unidos pueden marcar al 619-732-1800, 619-732-1800. En México, 664-974-9396. 664-974-9396. Y por WhatsApp pueden enviar mensaje al WhatsApp al 663-406-0319. 663-406-0319. Ya regresamos.

0: Qué gusto de estar al aire con ustedes, doctores. Esto es Health, Beauty and More. Aquí, pues, en Esquina 32 siempre queremos que los radioescuchas también obtengan información de gran valor en cuanto a la salud y la belleza y mucho más. Estamos con el tema de hoy, que es más allá de la remisión. Reconstruir la salud después del cáncer. Nos acompañan la doctora Ana Luisa Bojorquez, el doctor Carlos Guerrero y el doctor Julio Valdés, ellos representando a PBM, Centro Médico de Alta Tecnología. Así es que vamos a seguir el día de hoy con este tema tan interesante. Doctor Guerrero, el terreno biológico después del tratamiento, ¿qué ocurre en el organismo después del tratamiento oncológico?
1: Bueno, regularmente el tratamiento oncológico se efectúa con unos productos químicos que son sumamente eficaces para destruir las células cancerosas, pero no tienen la selectividad y también se llevan de corbata, por decirlo así, a células sanas. Y a las células sanas pues las debilitan, hacen que pierdan su capacidad energética y la gente se siente cansada, se siente con problemas de tipo cognitivo, que quiere decir que no recuerdan bien, que no piensan bien, que no actúan adecuadamente. Hay una inflamación que le llamamos de bajo grado, o sea, millones y millones de células están inflamadas, están pues con un proceso limitado en cuanto a su función general. Eso le llamamos inflamación de bajo grado. Puede manifestarse como una forma, una neuropatía diabética, el sistema inmune está debilitado, son fáciles de coger alguna otra infección. En términos sencillos, el cuerpo pierde su eficacia energética. La célula está saturada de toxinas y no actúa como normalmente debe actuar, que principalmente no produce la energía que le hace funcionar adecuadamente, y eso se manifiesta en todo el cuerpo. Esto implica múltiples ataques al sistema en general. Cansancio, debilidad, astenia, le llamamos astenia, falta de energía, falta de ganas de nada. Entonces, eso es lo que pasa con después de una terapia del cáncer, por ejemplo.
2: Y aquí es donde introducimos un concepto muy importante, ¿no? Que es el microambiente celular.
0: Okay.
2: El cáncer no solamente son células malignas, estas células malignas pertenecen a un ambiente, modifican los tejidos que están alrededor de la célula, entonces alteran, producen desequilibrio inflamatorio, disminución de la oxigenación, alteraciones metabólicas y por lo tanto el riesgo. Un paciente que tiene cáncer tiene riesgo de tener más cánceres de otros tipos, ¿no? Por estas alteraciones. Por ello es importante que el paciente, una vez que termine su tratamiento, una vez que se encuentre en remisión o sin evidencia de enfermedad, pues también tenga que restaurar su terreno biológico, ¿no?
3: Exactamente, Dani. No se trata de que el paciente vea solamente unos laboratorios y vea un resultado o unas imágenes en las que dice ya laboratorios y por imagen aparece que yo no tengo datos de enfermedad, no tengo ya un dato de cáncer. Se trata de que si ya estoy libre de tener esa imagen o de tener esos laboratorios alterados, ahora inicia el proceso de fortalecer nuestro organismo desde adentro, proporcionarle a la célula que pasó por un, como decía el doctor Julio, por un incendio. Se acabó el incendio, ya está apagado, pero todo lo que queda dentro del cuerpo queda destruido, queda

Estados Unidos 619-732-1800, desde México 664-974-9396 y por WhatsApp 663-406-0319. Volvemos después de este corte.

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0: ¿Qué tal, querido público que nos escuchan? Aquí en Esquina 32 Radio, yo soy Danny Oz. Gracias por sintonizarnos, San Diego, Tijuana, a través de Party Mix 98.9 FM. También hasta el Valle Imperial, Imperial Valley, así es, y Mexicali en la 106.7 FM y en Ensenada en la 100.3 FM, todas de Esquina 32 Radio. El tema de hoy aquí en Health, Beauty and More es más allá de la remisión, reconstruir la salud después del cáncer. Y aquí en cabina están con nosotros los invitados de lujo. El día de hoy, la doctora Ana Luisa Bojórquez, el doctor Carlos Guerrero y el doctor Julio Valdés, representando a PBM, Centro Médico de Alta Tecnología. 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Es un área, una zona muy segura, muy bonita, amplio estacionamiento, seguridad, sobre todo, y el Centro Médico de Alta Tecnología PBM tiene instalaciones hermosas. En cuanto uno entra, sientes alivio con solamente entrar, respirar y ver lo cómodo que es el lugar. Doctores, son pocas las clínicas como PBM, inclusive no solamente en México, pero alrededor del mundo, ¿verdad?
1: Así es.
2: La verdad, sí.
1: Así es.
2: Y como esta, yo creo que solo esta.
0: Sí. Sí, no, sí. Es una tecnología que muchos de ustedes que nos escuchan ahorita probablemente no la conocen, pero es algo que se viene desarrollando desde 1960 y pico, o sea, desde los 1960s, 1960s, y es a base de luz. No duelen, no son invasivas, y aparte hay tratamientos sumamente, y se los digo por experiencia, sumamente accesibles. Doctores, rápidamente, antes de seguir con el tema de hoy, que es más allá de la remisión, reconstruir la salud después del cáncer, por favor expliquen esos tratamientos en PBM a base de luz. ¿Qué tipo de luz? ¿Cómo son?
2: Son terapias que se dan con una finalidad de despertar la función de la célula,
0: sí.
2: Hacer que esa célula produzca más energía, más ATP, y esa energía me va a ayudar a que mi cuerpo se regenere solito.
0: Okay.
2: Y haga actividades solito que no las está haciendo porque está dormida. Okay. Su cuerpo está dormida, esa célula.
0: Son luces láser, luces infrarrojas.
2: Es luz láser, infrarroja, hacemos terapias personalizadas para cada persona.
0: Luz LED también.
2: Luz LED también. Hacemos terapias dependiendo de la patología de cada persona. Nosotros podemos personalizar el protocolo que le vamos a dar como terapia a ese paciente.
0: Excelente. Hablando de patologías, por favor, doctores, díganle a nuestro público cuáles son las diferentes patologías que se pueden tratar en Centro Médico de Alta Tecnología PBM a base de pura luz.
2: Podemos tratar el cáncer, bien importante, porque es tanto poder darle guerra a ese tumor como poderle ayudar al paciente a tener menos efectos secundarios de su terapia de base, que es quimioterapia, radiación, todas las secuelas que me quedan o todos los efectos secundarios de las terapias base. La PBM puede ayudar a disminuir esos síntomas. Pie diabético, complicaciones en diabetes, problemas con microcirculación, disfunción eréctil, alopecia, acné, fibrosis pulmonar, asma, las secuelas COVID, esos pacientes que tuvieron COVID y que sus pulmones y su aparato respiratorio tienen secuelas, la PBM les ayuda bastante. Alopecia, rosácea. Ahorita estamos tratando pacientes con autismo, enfermedades inmunológicas, les va súper bien. ¿Por qué? Porque todo este conjunto de enfermedades son patologías que vienen de un proceso inflamatorio, y la terapia de luz láser, su principal acción es desinflamar y nos deja una célula sana que pueda ayudar a regenerar ese cuerpo. Lesiones deportivas, perdón, Dani, le va súper bien. O tenemos deportistas de alto rendimiento, tenemos competidores, perdón, de de alto rendimiento que acuden a sus lesiones deportivas y les va súper bien.
0: Sí, sí, sí, excelente. De hecho, ¿sabe qué, doctora? La semana pasada vino aquí a las oficinas de Esquina 32 Radio el boxeador Julio The Jab Ayón y estaba muy, muy contento porque dice que se lastimó en una pelea, acudió a unas terapias. Sí. En PBM y dijo que a la segunda terapia ya no sentía absolutamente nada de dolor.
2: Sí, es correcto. El hombro tenía una lesión ahí en un tendón, pero pudo recuperarse para su pelea. De hecho, fue campeón el sábado pasado.
0: Así es. Excelente, excelente. Medicina integrativa, oncológica, reconstrucción profunda. Entonces, doctores, vamos a seguir con este tema. ¿Cómo se reconstruye ese terreno biológico?
1: Este es un tema de que la doctora Bojorquez sabe muy bien. Hacemos un enfoque integrativo. No estamos enfocando nada más en darle la terapia de luz. Tenemos que diseñar un protocolo, como dijo la doctora, personalizado, dirigido al paciente y de acuerdo siempre a sus necesidades nutricionales, inmunológicas y energéticas. Esta terapia es un complemento de la oncología convencional para reducir inflamación sistémica, mejorar la función, como dijo la doctora, de la mitocondria, mejorar el sistema inmune, porque el cáncer muchas veces se desata porque el cuerpo se distrae con una infección, con otras cosas, y se inicia esta actividad inflamatoria que produce el cáncer al final, ¿no? Además de disminuir el estrés oxidativo.
0: Excelente, excelente. Doctor Guerrero, ¿qué tal las mitocondrias?
3: Bueno, la mitocondria es una parte muy importante de la célula. Es la encargada de transformar los nutrientes y el oxígeno para formar una molécula que se llama ATP, que es la adenosina trifosfato, que es la chispa de la vida. Cuando una célula está lastimada por químicos, por tóxicos, por todo tipo de factores que alteran, pues la mitocondria deja de trabajar, el paciente o la persona, perdón, pues está debilitada en todas sus funciones físicas, mentales y metabólicas. Entonces lo que hacemos es buscar un estudio en el cual decimos un estudio epigenético, quiere decir lo que rodea al paciente, lo que rodea a la gente, los factores que pueden favorecer o pueden ser dañinos. Entonces al encontrar nosotros esos factores, los regeneramos, los restituimos de muchas formas. Hay una forma oral, una forma intravenosa, tenemos aquí un equipo para restablecer la función respiratoria, el oxígeno con la cámara hiperbárica, sometemos al paciente a una oxigenación 100% de recuperación, con lo cual ayudamos a que la mitocondria reciba esa ayuda extra para poder trabajar en la forma que debe hacerlo.
0: Excelente. Al regresar, doctora Ana Bojorquez, quiero pedirle que nos explique un poco sobre la nutrición antiinflamatoria, ¿ok? Regresamos después de este corte. Vamos a darle los números telefónicos para que se comuniquen y hagan todas sus preguntas, querido público de Esquina 32 Radio. 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Desde México, 664-974-9396, 664-974-9396. 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Ya regresamos.

0: Ya de regreso aquí en Health, Beauty and More, su revista semanal en temas de salud, belleza y más. Hoy con nosotros, representando a PBM, Centro Médico de Alta Tecnología, tenemos a la doctora Ana Luisa Bojorquez Bringas, director médico en PBM y especialista en medicina funcional e integrativa. También con nosotros está Carlos Guerrero, el doctor Carlos Guerrero, medicina hiperbárica y regenerativa, y el doctor Julio Valdés, médico tratante de ozonoterapia. Seguimos con el tema de hoy, doctores. ¿Qué les parece? Más allá de la remisión, reconstruir la salud después del cáncer. Excelente, ¿no? Doctora Ana Bojorquez, adelante.
1: Sí, Dani. Fíjate que después de que todo lo que hablamos con el doctor Valdés y el doctor Guerrero, aquí en la clínica incorporamos al paciente en un protocolo de nutrición que le llamamos antiinflamatoria. ¿Qué hacemos? Llega el paciente con nosotros, hacemos una evaluación personalizada, realizamos dentro de todo un estudio de epigenética que nos da todas las cosas, tanto en alimentación, como en tratamientos oncológicos, como en medicamentos, como si está alterado su sueño, y también todo lo que nos altera. La epigenética es lo que está alrededor de lo que somos nosotros. Y nos da ese estudio, un reporte en el que podemos hacer cambios en la alimentación del paciente para mejorar ese proceso inflamatorio. Regulamos con este tipo de base, que es el resultado del estudio de epigenética, regulamos el sistema nervioso del paciente, regulamos su sueño, le proporcionamos la terapia que sea necesaria, independiente para cada paciente, como puede ser la terapia de luz láser, puede ser la cámara hiperbárica, puede ser terapia con ozono. Siempre utilizamos suplementación porque es importante que si la célula la estamos oxigenando, la estamos desinflamando, hay que nutrirla con los suplementos adecuados. Platicamos con el paciente desde cómo hacer unos cambios en su alimentación, cómo mejorar sus hábitos, hasta le damos un apoyo emocional. No nada más el paciente oncológico, todos necesitamos un apoyo emocional, en el cual yo creo que pues es una bendición porque a todos se nos da. No es algo que sea exclusivo de cierta persona. La persona que atienda al paciente aquí en la clínica va a sentir ese apoyo emocional, y la recuperación de ese paciente viene alrededor de todas estas terapias y todos estos conjuntos de detalles que son pequeños, pero que a la mitocondria la hacen tener un cambio.
0: Excelente, doctora. Probablemente nuestro público de Esquina 32 Radio se esté preguntando sobre los tratamientos, ¿no? La fotobiomodulación, todo esto que es a base de pura luz, luz láser, infrarroja, luz LED. ¿Nos puede explicar claramente qué es la fotobiomodulación?
1: Claro que sí.
0: Por favor.
1: Claro que sí, con mucho gusto. La fotobiomodulación, que nosotros le llamamos PBM por reducir la palabra, es una terapia que utiliza luz roja e infrarroja de baja intensidad. Esta no produce calor, dolor, no es radiación, no genera dolor, no es invasiva, la colocamos nosotros. Es una terapia que penetra los tejidos y va enfocada a lo que queremos que haga. Estimula la célula, puede ser un proceso antiinflamatorio, podemos reducir el dolor, podemos producir apoptosis, podemos producir muchas cosas en la célula dependiendo de la intensidad que nosotros le demos a la luz. A nivel celular, la luz la absorbe la célula gracias a una enzima que está dentro de la mitocondria que se llama citocromo C oxidasa. En términos sencillos, esta estimulación favorece la producción del ATP. El ATP es la energía que nuestra célula produce. Al mejorar la función de la mitocondria, se incrementa la producción de energía, mejora la circulación sanguínea, disminuye la inflamación, se activan los procesos de reparación y de regeneración tisular y celular. Después del cáncer, cuando una paciente viene después de haber recibido muchos tratamientos, quimioterapia, radioterapia, vamos a decir cualquiera de ellos, todos estos tratamientos oncológicos afectan directamente la función de la mitocondria. Cuando nosotros restauramos esta mitocondria, observamos disminución en la fatiga del paciente, mejor recuperación, reducción del dolor, mejora su función nerviosa, neurológica. En pacientes que vienen después de terapias oncológicas, puede ayudar a reducir la micosis uno de los efectos secundarios de la quimioterapia y de la radioterapia son lesiones dentro de la boca que parecen úlceras. Se llama mucositis oral. Esta es dolorosa, el paciente no puede comer, el paciente no puede tomar líquidos, es demasiado molesta. Si el paciente durante sus terapias de oncología quiere evitar esos efectos secundarios que son molestos y que no lo permiten tener dentro de lo que cabe una armonía para poder llevar esta enfermedad, la terapia de fotobiomodulación puede ayudar a favorecer la cicatrización, la inflamación, la mucositis oral y muchísimos efectos secundarios de estas terapias.
0: Excelente, doctor Julio Valdés. ¿Algo más que agregar sobre la fotobiomodulación?
2: Es una terapia de soporte de regeneración y combinándola con otras terapias que podemos ofrecer aquí, como ya hemos hablado, pues es lo que se combina y funciona como una estrategia integral para restaurar el cuerpo, ¿no?
0: Excelente, excelente. 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
1: Gratis, y si el paciente le cuesta trabajo venir para su prevaloración, podemos organizarnos en la agenda y hacer una videollamada.
0: Y para todos ustedes, para que sepan, hoy estamos tocando el tema de reconstruir la salud después del cáncer, pero a base de pura luz láser, puede ser luz láser que se aplica en la piel, no duele ni nada, puede ser luz láser, luz infrarroja, también se pueden tratar varias patologías. Rápidamente, tenemos 30 segundos, doctora, ¿cuáles son esas patologías más importantes?
1: Secuelas COVID, acné, asma, dolor, inflamación, cualquier enfermedad inmunológica, pacientes con complicaciones por diabetes como el pie diabético, alopecia, rosácea, la microcirculación cuando tiene un problema y nos da disfunción eréctil, ayuda bastante. Pacientes posquirúrgicos de cualquier tipo de lesión también podemos ayudarle, lesiones deportivas se recuperan muy bien, infinidad de patologías.
0: Excelente, excelente. Regresamos después de esto con más de Más Allá de la Remisión, reconstruir la salud después del cáncer, aquí en Esquina 32 Radio.

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4: ¿Qué tal, querido público? Pues ya hemos llegado a la recta final del show de hoy, Health, Beauty and More, aquí con nuestros invitados VIP, representando a PBM, Centro Médico de Alta Tecnología, la doctora Ana Luisa Bojorquez, el doctor Carlos Guerrero y el doctor Julio Valdés. Doctores, vamos a cerrar este show con información también muy importante, ¿no? Al final, que no es de menos valor, pero oigan, hablando de las terapias, ¿es una sola terapia, doctores, doctor Guerrero?
5: No, son varias terapias. Tratamos aquí en PBM de hacer terapias sinérgicas. ¿Qué quiere decir? Que todas se favorezcan una a la otra.
4: Okay.
5: Integramos terapias que son metabólicas, quiere decir, vamos a buscar que la función de las células se restablezca como debe ser. Y lo hacemos de varias formas. Por ejemplo, suplementando sustancias nutritivas a través de la vena, sustancias nutritivas oralmente, con la fotobiomodulación, la cámara hiperbárica, la ozonoterapia. Todas estas son terapias que son sinérgicas, se ayudan una a la otra. Entonces, de esa manera tenemos cubierto un gran campo de actividad regeneradora. Y la idea es eso, que se regenera la función celular, por lo mismo se logra la recuperación de las funciones normales de las células y eliminando así la sintomatología propia de un organismo afectado por después de una enfermedad crónico-degenerativa como es el cáncer.
4: Excelente. Doctor Julio Valdés.
6: Es una terapia que se usa combinada. Al combinar la luz, al combinar el oxígeno, los nutrientes que le estamos dando al paciente, creamos un ambiente más estable, un ambiente más resistente, ¿verdad? Entonces, no estamos hablando de prometer al paciente lo imposible, ¿no? Hay gente que solo se puede llegar a recuperar un 90% de un 30% que tenía antes, pero estamos hablando de restaurar el cuerpo dentro de lo posible, lo más que se pueda, ¿no?
4: Ok, excelente.
5: Sin dañarlo más.
4: Doctora Ana Bojorquez, combinando la luz y el oxígeno, nutrientes.
7: Pues controlando todo esto, las terapias que son luz, oxígeno, nutrientes, un entorno y desinflamado, un entorno nutrido para la célula, más aparte oxigenado. Y si esto se lo damos a un paciente que está en remisión, no es únicamente decirle al paciente, ya estás en remisión, ya se acabó tu etapa difícil y tu enfermedad. En realidad, esta es una etapa en la que el paciente tiene la oportunidad y es la ventana ideal para empezar en la reconstrucción de una salud basada en una estrategia bien armada. personalizada para el paciente, en la cual nosotros decimos, con un estudio de epigenética, el paciente necesita esta suplementación, esta cantidad de oxígeno, estas terapias de luz láser, todo un complemento de terapias que no tienen que ser todas y también no tiene que ser solo una. La terapia que le vamos a dar al paciente o el protocolo diseñado es personalizado para las necesidades de cada quien. Les damos, gracias a la ciencia, un acompañamiento integral en el que podemos nosotros aportar incluso un granito de arena en la parte emocional del paciente, nutricional, psicológica, integrativa y que sea funcional para él.
6: Y es un aspecto bien complicado porque cuando un paciente ya está técnicamente curado, sin evidencia de enfermedad, lo sigues monitorizando, le pides imágenes frecuentemente, primero cada 3 meses, luego cada 6 meses, luego cada año, hasta que cumple 5 años, ya no tiene enfermedad, ya se considera curado, ¿no? Pero ¿qué pasa en la mente del paciente si alguna vez salió diagnosticado y el cáncer siempre puede regresar? Va a estar preocupado todo el tiempo. Esos 5 años que está en seguimiento van a ser 5 años de preocupaciones. Entonces estamos hablando nosotros de una vigilancia activa. Que el paciente esté preocupado, sí, no hay manera de quitarle esa preocupación, pero que sepa que está haciendo lo mejor posible para evitar que la enfermedad regrese, ¿no?
8: Excelente, excelente, doctores. Pues el tema de hoy, más allá de la remisión, reconstruir la salud después del cáncer, hemos cubierto pues bastante y sobre todo les hemos dado al querido público que nos sintoniza una esperanza, ¿no? 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Si ustedes no pueden acudir al centro médico, también se puede hacer vía electrónica, doctora, ¿verdad?
7: Claro que sí.
8: Por Zoom.
7: Claro que sí, por cualquier aplicación que el paciente esté familiarizado y que nos podamos comunicar por videollamada.
8: Ok. ¿Y ese proceso cómo es?
7: Es gratis para empezar y lo único que tiene que hacer es llamar, agendar una cita para que se le pueda poner en la agenda el tiempo suficiente para estar en contacto con él.
8: Excelente. Así es que si ustedes o alguien que ustedes conocen, algún familiar, pariente, conocido, ya superaron una etapa compleja, no se queden solos en sobrevivir. Es momento de recuperar la energía, la claridad mental, la vitalidad. Así es que en Centro Médico de Alta Tecnología, PBM, lo pueden lograr. Es más allá de la remisión, comienza la reconstrucción. Antes de irnos, yo sé que hoy nos enfocamos en reconstruir la salud después del cáncer, pero hay varias patologías, ¿sí? Rápidamente, antes de irnos, doctores, ¿cuáles son las diferentes patologías que se pueden tratar a base de luz? Ahora, esa base de luz infrarroja, ¿Cómo es?
7: Puede ser roja, puede ser infrarroja, puede ser
6: verde,
7: amarilla.
8: Se aplica en la piel, sí, no duele, así de sencillo.
7: Es invasiva.
8: Las sesiones son muy provechosas. ¿Cuáles son las patologías?
6: Hoy hablamos del cáncer, hablamos de que tenemos pacientes con autismo, enfermedades inflamatorias,
7: inmunológicas,
6: deportivas, acné,
7: asma, rosácea.
6: Todo lo que tenga que ver con inflamación, incluso un paciente no diagnosticado que tenga algún problema que todavía está en investigación, podemos ayudarle.
7: Y si no tiene ninguna patología, Dani, lo que quiere es sentirse bien, lo que quiere es tener una longevidad, quiere mejorar su salud, quiere llegar a una edad adulta sano, consciente, autosuficiente, también podemos ayudarle con eso.
4: Excelente, doctora Ana Luisa Bojorquez Bringas, doctor Carlos Guerrero y doctor Julio Valdés, representando a PBM, Centro Médico de Alta Tecnología. Muchas gracias por acompañarnos el día de hoy aquí en Esquina 32 Radio. Queda la puerta abierta para que regresen cuando ustedes gusten.
7: Gracias.
4: Estoy seguro que nuestro público va a estar atento, porque es información de gran valor y sobre todo para mejorar nuestra salud. Muchas gracias, muchas gracias, doctores.
7: Gracias.
6: Gracias.
4: Hasta la próxima, querido público de Esquina 32 Radio. Yo soy Danny Oz y esto fue Health, Beauty and More. Así es, todo sobre salud y belleza aquí en Esquina 32 Radio.

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0: Bienvenidos sean todos ustedes a la antesala del juego número 3. Desde la Casa de los Toros, hoy en el Día de las Fuerzas Armadas. Aquí en la Casa de los Toros, felicitamos a las Fuerzas Armadas Nacionales y hoy tienen su día especial. Aquí están para desplegar la bandera inmensa dentro del terreno de juego y además también, por supuesto, para disfrutar junto a todos ustedes del juego que define la serie. Junto a todo nuestro equipo de producción, el día de hoy, Junior Villares, Tony Álvarez y quien les habla, Alexander Azuaje, con ustedes, listos para llevarles el juego que define esta confrontación entre Zaraperos de Saltillo y Toros de Tijuana. Mucha gente en el domingo familiar ya está en el estadio, Junior. Y hoy, con la sorpresa que nos encontramos con el Día de las Fuerzas Armadas en el Toros Mobile Park.
1: Como cada año, los Toros de Tijuana celebrando y dando este reconocimiento a las Fuerzas Armadas desde el Toros Mobile Park. La afición llegando desde temprano, lo mencionabas, en el domingo familiar. Vimos algunos pequeñines también por ahí, también acercándose a todos los soldados, a toda parte de todas las personas que vinieron divirtiéndose también a lo grande, y estas imágenes son precisamente ahí en la explanada del Toros Mobile Park.
0: Sí, mira, el torón ahí está en un modelo de baile sobre es nada más ahorita que lo va a hacer. Eso no se lo van a... Y es al torón, él tiene derecho, él tiene inmunidad en cuanto a estar ahí sobre el vehículo del ejército mexicano. Como siempre, carros alegóricos, también están los diferentes escuadrones que vienen el día de hoy. Ahí veíamos a los anfibios también hace un rato.
1: Lo que mencionabas de la bandera, es sensacional cuando la despliegan sobre el terreno del juego.
0: Y vean, las personas aprovechan para tomarse la foto ahí con estos vehículos y con todo el personal que hoy de las Fuerzas Armadas Nacionales está aquí para celebrar su día especial. Los toros tienen esto como una costumbre todos los años, como un hábito, celebrar y reconocer a nuestras Fuerzas Armadas Nacionales. Los que están aquí en Tijuana vienen a pasársela de lo lindo en las tribunas. Así que hoy, enhorabuena, felicidades para todos ellos. Y nosotros vamos a lo que nos atañe en este caso, que es el béisbol. Sí, porque hoy los toros tienen la oportunidad de ganar otra serie en la temporada y van ante un viejo conocido con una de sus cartas también, Junior, que en los últimos días, el caso de Adoni Medina, ha sido de lo mejor como abridor.
1: Sí, dos presentaciones ya, la de Medina sobre el montículo para los Toros de Tijuana, un buen trabajo, y se enfrentará, ya lo mencionabas, Manny Barreda, un hombre que por muchos años subió al montículo vestido con este jersey de los Toros de Tijuana, pero también hay que recordar, pana, lo que sucedió de ayer. Ahora que hablamos de picheo, lo que pasa ayer con Wilmer Font sobre el montículo.
0: Yo diría que con los dos.
1: Sí, con los dos, con los dos.
0: Porque
1: los dos.
0: Definitivamente Win respondió al duelo a cabalidad. Pero lo de Font, mi respeto, hay que quitarse la gorra, el sombrero y por supuesto reconocer que el hombre ayer trajo esos toques en sus picheos, lo decíamos, Junior, esa forma de salir, la pelota engañó a todo el mundo el día de ayer.
1: Sí, prácticamente esconde la pelota todo el camino y la suelta, hablando del spin rate, ¿no? De cómo suelta esa pelota, los rompientes, y ahí cómo se clavan algunos picheos, otros más que nunca bajan, pana, queda una recta alta a buena velocidad y termina por punchar. Muchos rivales, después de que tira un rompiente con esa recta alta, los traía locos a la ofensiva de los Toros de Tijuana.
0: Y aunque recibió contactos, no fueron contactos fuertes. El día de ayer dominó al equipo de los Toros, le tiró 7 capítulos. Eso hay que también destacarlo el día de ayer para este hombre que viene y se planta en este montículo, aprovecha las condiciones climatológicas y dice, voy por ahí. Sí. Y realmente retó a todo el mundo.
1: Porque comparado con un día anterior donde quizás vimos algunos pitchers más ponchadores, utilizó menos picheos, como lo mencionas, para elevar, para rodar, y es por ello que logró caminar en el encuentro tirando un juegazo ante este hombre que lo mencionamos ayer en el postgame, a Randy Winn, tira un juego para ganar, sin embargo salió ante la mejor versión de Wilmer Font.
0: Sin duda, ayer a él le hacen solo una rayita, pero con esa rayita perdía el equipo, porque ayer, exactamente, el equipo fue blanqueado. No es algo muy común con los Toros, pero con esa rayita, que fue solamente un picheo en el primer episodio, fue todo el daño que realmente recibió, porque no regala bases, le pegan apenas 2 hits. Es una labor extraordinaria la de Randy Winn, que si bien es cierto, ayer no poncha los mismos 10 que ponchó, por ejemplo, un día anterior Skid Row, los mismos que ponchó David Reyes. Él ayer cumple a cabalidad con lo que se le encomienda y se vio mandón en la loma. Me encantó lo que vi de él, porque es un pitcher que ha venido de menos a más en cada una de sus salidas.
1: Sí, lució muy cómodo sobre el montículo, eso que mencionabas. Un tablazo, apenas el segundo rival que enfrentaba le pone la pelota del otro lado de la barda, pero creciéndose ante el castigo, metiendo el brazo, cumple con una labor monticular de calidad. Sin embargo, Saltillo bateó así, de manera oportuna, ese cuadrangular para estar arriba, quizás no de una manera cómoda, pero ya también para el final del juego, hacer las carreras necesarias para quedarse con el encuentro con diferencia de 3 carreras.
0: Ahí estamos viendo la situación, el jonrón. Este fue el tablazo que pegó Taigo Estrada por turnos consecutivos, lo dijiste ayer muy bien. Sí. Había pegado un día antes en su último turno y ayer, abriendo el encuentro, conecta ese batazo para ponerlos al frente 1-0. Podríamos decir, Junior, el batazo ganador.
1: Sí, definitivamente. La diferencia fueron 3, pero este mantuvo al equipo siempre con ventaja. Así, apenas el segundo rival le dio la ventaja a Zaraperos, ventaja que ya no perdieron en todo el encuentro.
0: Un poco más adelante, en el inning número 7, vino este batazo al central por parte del catcher Campos, anotando en carrera Saltillo un par más, que con ello sirvió para terminar el juego. Este hombre subió a la lomita en el inning número 9, consiguió los 3 outs sin problemas, y así Saltillo igualó la serie a un triunfo por bando para que hoy todo se defina en este juego de pelota. La ofensiva de Saltillo ayer tuvo bateo oportuno, y eso lo podemos traducir con lo que sucedió en el inning número 7 y con lo que sucedió, pues eso es un batazo, no diríamos que oportuno. Es un cuadrangular que termina abriendo el juego, precisamente 1-0, y después los batazos que vino más adelante conectando el equipo en el inning 7, ahí sí batearon con oportunidad.
1: Sí, a esos batazos le dieron la ventaja definitiva al encuentro. La verdad, es un gran duelo, porque mencionamos que Zaraperos, ¿eh? Nomás lo que pasa todavía ahí a las afueras, ¿no? Bueno,
0: pero eso es un japonés, el famoso japonés.
1: ya sabes que el hombre se viste de diferentes maneras. Pero lo que me parece sensacional es que mencionamos que Saltillo batea mucho. Ayer no batearon tanto, pero fabricaron las carreras esas, las necesarias para ganar el juego. Veremos qué sucede en esta tarde desde el Toros Móvil Park.
0: Hoy hay muchas sorpresas en el Toros Móvil Park. Una de ellas ya lo vimos. Un japonés está colado entre el ejército mexicano el día de hoy. Es bonito ver cómo el equipo de los Toros ha ido mejorando en cada una de sus líneas, en cada una de sus facetas, y también, por supuesto, ganando series. Este equipo, que no es un equipo que se blanquee mucho con tanta facilidad, es un equipo que tiene un buen picheo, es un equipo que logra imponer condiciones, y me gustaría ver estos números del equipo de los Toros cuando juegan en casa. Vean el picheo colectivo cómo está aquí en el Toros Móvil Park.
1: 9 victorias a cambio de 5 derrotas, permitiendo 13 cuadrangulares, 30 pasaportes, el balance es sensacional, 30 bases por bolas a cambio de 138 ponches, el whip apenas arriba de 1, la oposición les batea 218 en 127 innings lanzados, les han conectado 104 imparables con esas 48 carreras limpias. Estos los números del picheo colectivo de los Toros de Tijuana en el Toros Móvil Park.
0: Sí, en el Toros Móvil Park así se ha comportado el equipo de una manera pues también extraordinaria con su picheo, y vamos a ver también la accionar de este equipo en el mes de mayo, porque la ofensiva en mayo se ha combinado muy bien para ayudar al picheo, aun cuando su bateo no es tan extraordinario. Este equipo ha hecho las carreras en los momentos importantes.
1: Sí, un buen trabajo para el equipo en mayo, sobre todo en esa racha de victorias, lo que mencionábamos, 14 encuentros, 467 turnos al bat, 117 imparables conectados, con 24 dobletes, un triple y 9 cuadrangulares. En 21 intentos han estafado 14 almohadillas, 104 ocasiones se han ponchado, han dejado 113 hombres al base, bateando 251, el porcentaje de envasado en 337, el slugging en 364 y el OPS en 721. Esta es la ofensiva, solamente los números de mayo. para los maderos de los astados.
0: Notándose ahí en el renglón del poder específicamente, ¿cuánta falta ha hecho el BAT para producir esas carreras, para dar los cuadrangulares, para aumentar el porcentaje de login del señor Franchi Cordero, que lo estaba haciendo muy bien? Ah, mira, le han puesto a este jovencito a hacer unas dinámicas por ahí, algunos de los ejercicios, entrenamiento militar, no está fácil eso.
1: Definitivamente no, no. Si no lo podemos hacer sin toda la indumentaria, ahora es mejor
0: con todo eso.
1: Con esos kilos que traen encima.
0: Dentro del equipo de los Toros de Tijuana, uno de los hombres que ha estado esta temporada también contribuyendo, no solo con su ofensiva, sino con su defensiva en la esquina caliente, es Philip Evans. Evans ha sido una de esas piezas importantes para Roberto Kelly, para el cuerpo técnico, porque en su momento no arrancó jugando todos los días. Ahora, con la responsabilidad de cubrir la esquina caliente, el hombre está cumpliendo con la misión y está dejando muy buenos números.
1: Ofensiva y defensivamente, porque quizás hemos hablado mucho de lo que ha bateado Philip Evans en momentos oportunos, ha traído las carreras importantes, sin embargo también a la defensa ha hecho un buen trabajo. Platicamos con Philip Evans y esas fueron sus palabras.
2: A lot of the guys in this lineup are making it pretty easy. We have protection in front and behind you throughout the 1-9, so I think everyone's in well, and we're all seeing the ball pretty well right now, and it's been fun. It's been a lot of fun to compete every night with these guys, and I think we're going to continue that through the postseason. And there's a lot of knowledge here in the dugout and clubhouse, and we're having a lot of fun with it. We're still learning. I mean, we're a little bit older now, but I mean, you're always learning the game. Anything, honestly. I mean, from base running to little things the pitchers are doing. Get a little advantage, but I mean, nothing crazy, just I mean, talking approach and just having fun with it. For me, over the last year, it's just injuries. Got pretty banged up the last couple of years, and I'm just excited to be healthy again and moving my body how it's supposed to. Laundry list of stuff every day to get ready for the game, but that's what you got to do to prepare and compete at this level. I mean, this league's gotten so much better from the first couple of weeks I was in this league in 2024, and I think it's going to continue to grow, and it's been a lot of fun.
0: Hoy, de nuevo, en el Pasillo del Sabor, todo está preparado para ustedes. Mira, ahí está la explanada del estadio y, por supuesto, el Pasillo del Sabor. Para los que no lo conocen, del lado derecho, detrás de esa botella de Electrolit gigante, están los Torodogos, los DJ Dogos. Sí. Pero al lado está Viva Sonora. Oh, y más adelante, bueno, eso es por si se siente mal, ahí están los primeros
1: pasillos. Pero sabes todos los locales, ¿eh?
0: ¿Cómo no? Son 12 años dándole en este pasillo. Y seco que le he dado todo este tiempo. ¿Cómo no me lo voy a saber? Al lado está Carl Jr. Al lado está el Marranito. Y seguimos por ahí. Están los tacos de vapor.
1: Enfrente está Toro Café.
0: Toro Café está enfrente, exactamente. Allá al lado de las oficinas, tacos ahí está Toro Café. Está lo de Forever Pizza. Están los tacos al pastor. Están los chicharrones, las gorditas, un Toro Chop. Por ahí, por ese pasillo, usted va a encontrar un sinfín de opciones gastronómicas que se las puedo describir una por una. A usted y hasta Justin Turner también.
1: Oye, yo conozco a muchas personas que no han tenido la oportunidad de venir a este parque de pelota que siguen las transmisiones a través de todos los medios y me dice, me encantaría ir para conocer ese famoso pasillo del sabor. Vaya que se come delicioso.
0: No queremos ser tampoco exagerados, pero realmente yo considero de que este es el estadio que tiene la mayor oferta gastronómica en todo el béisbol mexicano. Porque hay muchísima variedad, porque hay muchísimas opciones de alta calidad. Por eso somos clientes frecuentes del Pasillo del Sabor, formados y sin formar.
1: Claro,
0: no hay ningún problema.
1: A veces hay que soltarle también. Y sabes, alguien que ha disfrutado de las delicias del Pasillo del Sabor es Justin Torres, que ya dijo: me encantan los tacos de Tijuana, los de carne asada, pero los de birria son sensacionales.
0: Así que vamos a escuchar qué le dijo nuestro compañero Tony Álvarez, el señor Justin Turner.
3: It's been great. I'm really enjoying the time here. It helps that we are on a great team with a lot of really good baseball players and certainly having a lot of success. So I need to keep that rolling. But it's been amazing, really, top to bottom, loving every minute of it. And it's nice to love what you do and get to come to a place that you enjoy spending time and get to call it work. Like I said, there's a ton of just great human beings down here, and was familiar with a lot of these guys before I got here, But over the last month, getting a chance to really get to know them, and you know, when you spend this much time with a group of guys, you know, you get to know them on a different level, and that's when it gets even more fun. And you learn how to poke and jab and have little jokes, and you know, this team is full of fun and entertainment, and you can tell every night that these guys, you know, just love playing the game of baseball, and it's showing on the field. Yeah, it was definitely different. I think I had maybe 6 live at bats before my first game, so kind of thrown into the fire, but that's okay. I was feeling good. I was hitting all off season and felt like I was in a good place. And then once you get into it, you know, it doesn't matter how long your spring training is, you're still going to be making adjustments every single day at the plate and as you're going. And I've been, you know, making those adjustments and things are feeling pretty good right now. I get hit a lot. I've gotten hit a lot my entire career. And you know, that hasn't changed down here. I think I've already been hit 6 times down here. So the ones on the arm, I'll take those every day of the week. I would like to avoid getting hit in the hand like I have twice this week. Those are scary and can be pretty bad. But getting hit is something I've always done, and I kind of take pride of it. And then I cut it off my sleeves and wear them around like a badge of honor, you know.
0: Vean, para aquellos que están hoy también junto a nuestras Fuerzas Armadas Nacionales que se han dado la cita para celebrar su día aquí, ahí está la indumentaria de los Toros Militar, la Camo. Vean, camisetas, jersey y por supuesto gorras. Esta gorra ayer se la vio a varios aficionados que la andaban luciendo, sí, en la explanada, para también ser parte pues de esta celebración. Vean, mira, para trasladar las gorras, esa. ¿Cómo te caería de regalo el día de tu cumpleaños, papá? ¿Cómo te caería?
1: El día del padre. Aquí le estamos
0: el día del padre, Juan Villares, para ahí está. Bueno, en la casa de Juan Villares, ya saben qué quiere de regalo. Ese camuflado que está ahí. No acepto menos, dice.
1: Definitivamente. Y si traes la gorra adentro, mejor. Sí, las jerseys, la verde del año anterior me parece sensacional, una de mis favoritas, la de camuflaje. No solamente las jerseys de este año, puede encontrar
0: la de años anteriores. El día de hoy, mira,
1: con algunos descuentos también que se puede encontrar con las jerseys de años anteriores. La chamarra que ayer traía tu hermano,
0: mi hermano ayer.
1: Hay variedad para el color que guste.
0: Bonito también ese hoodie que está por ahí blanco con rojo, así que si usted quiere vestir la moda de los Toros, Toro Shop está no solo en el estadio, está en Plaza Alameda Otay, está en Plaza Río, 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de hacerlo vía online. Hoy tendremos a un lanzador que se ha constituido en los últimos días como uno de esos bastiones fuertes dentro de la rotación. Su ingreso a la misma se dio en una situación de hace un par de semanas, porque uno de los lanzadores no estaba en el nivel que quería el equipo. Al final colocan a Medina y ha respondido con creces a ese llamado. Por cierto, él ya ha tenido 2 presentaciones donde sus ponches han hablado por este hombre. Tenemos una entrevista con el señor Adonis Medina y aquí están sus palabras para nosotros en Toros Network.
4: Empecé a jugar pelota formal ya a los 12 años, mi papá me llevó. Yo en eso entre los 12 a los 15, yo estaba que iba un día, dejaba de ir, hasta que mi papá, casi yo cumpliendo los 16 años, me dijo a mí, te pongo, te quita. Falté y me castigó. Y me preguntó cuando yo falté, me dijo, ¿por qué tú faltaste? A mí me llamaban. Y yo le dije, no, me dolió la espalda. Pero mentira, fue que me quedé dormido. Y él me dijo a mí, pues quédate una semana ahí para que le canse la espalda.
1: Wow.
4: Y ahí fue que yo le cogí amor en verdad a la pelota. Como te dije, yo, mi papá, hermano de mi mamá, pues mi papá biológico, yo sé quién es. Pero yo quedarme la mano con el hermano de mi mamá, que viene y digo que mi papá, yo le digo, bueno, él me dice, vamos a declararte. Bueno, mi mamá preguntándome, vamos a declararlo, vamos a tirar para adelante, nadie sabe. Y mi mamá me decía, pues él tiene que quedarse conmigo. Mi papá me dijo, ya él está acostumbrado, está conmigo, es muy difícil que él se vaya contigo. Bueno, sin embargo, pasó un año con ella y yo le dije que yo no quiero estar ahí, que yo lo que quiero es está en el otro lugar, que le dicen los guaricanos. Y le dije, yo no voy para allá, ese no es el lugar mío. Y mi papá me dijo, le dijo a mi mamá, déjalo, nadie sabe dónde está el futuro de él. Tú tienes que apoyarlo donde él se sienta cómodo, no donde tú te sientas cómodo con él. Y sin embargo, mi mamá me contando, me decía, yo sufrí mucho contigo. Yo sufrí mucho contigo porque yo me estaba volviendo hasta alcohólica.
1: Okay.
4: Y me estaba diciendo, tú me diste lo mejor que fue el hijo tuyo, que yo digo, el amor que no te di a ti se lo estoy dando a él, y por ese lado yo me siento un poquito salud. Me siento bien,
1: claro.
4: Pero a la vez me siento todavía un poquito, porque un poquito como machucado, como decimos en Dominicana,
1: claro.
4: Porque no te tuve a ti. Y de ahí fue que yo me fui con mi papá y fue que comenzó a jugar. Yo comencé a jugar un poquito más a la pelota callejera, porque eso es lo que yo no tenía para allá. Que yo jugaba, pero era a veces. Y eso me machucó. Bueno, me machucó mucho porque tuve también problemas familiares que le afectó a ella también. Y como te digo, no es un momento que no me gusta a veces ni acordarme, porque ya tú estás viendo cómo tengo los ojos. Hace como 5 años, de los 12 que yo tengo jugando pelota profesional, aprendí que esto es un deporte fuerte, que uno tiene que abandonar a su familia, uno tiene que estar lejos de todo lo que uno le gusta, uno tiene que dejarlo atrás, como decir, seguir tirando para adelante. Porque es como me siento, me dice mi papá, nunca te baje la guardia, para que tú puedas seguir luchando. Sin embargo, en el invierno, en el 2020, me dice él, tranquilo, mijo, tu tiempo va a llegar. Y dale, yo siempre, él me digo la verdad, yo estoy aquí por mi familia. Porque la pelota te dio un choque, que no es todo el mundo que lo supera.
1: Claro.
4: No es todo el mundo que dice, voy para adelante. Cuando te dan la pelota y vamos para allá.
1: Bueno, esta es la primera parte de 3 de esa entrevista especial de Adonis Medina, a quien le agradecemos la confianza, se abrió para contarnos un poquito de su historia, y es quien sube al montículo esta tarde-noche desde el Toros Mobile Park. Pana, ha hecho un buen trabajo en sus primeras 2 presentaciones con los Astros.
0: Vamos a ver el duelo de picheo para este día. Hoy enfrenta a un histórico que vistió esta camiseta por mucho tiempo, un hombre de un gran respeto en esta ciudad, pero hoy es el rival.
1: Manny Barreras, Manny Day, pero... para los Araperos de Saltillo. Ahí está en 5 aperturas, 5.40 elevada su efectividad en 21 capítulos y 2 tercios lanzados. Ha permitido 27 imparables, 14 carreras a cambio de 14 chocolates y 15 bases por bolas. Ese balance no es el habitual.
0: No conocemos a un Manny con tanto descontrol. Tienes razón, o sea, no me parecía unos números que pues nos tenga acostumbrados a verlos.
1: Sí, es natural que se eleven quizás en Saltillo por el parque de pelota, pero a Manny también le iba bien cuando visitaba Saltillo.
0: No, y además con los boletos, no es un hombre que sea muy dado a entregar bases por bolas. Aquí ha dado 15, más que los números que registran ponches, que siempre ha sido un pitcher ponchador por excelencia.
1: Sí, siempre ha tenido un mejor balance. A cambio, 14 ponches por solamente 2 bases por bola para Adonis Medina, que su efectividad está en 1.80 en 10 capítulos lanzados. Ha permitido 8 imparables, solamente 2 carreras, el whip en 1 para Medina.
0: Y el de Manny está casi en 2, 1.93. Es el duelo de hoy, vean. Manny del lado derecho de sus pantallas, Medina del lado izquierdo. Medina con esa casaca negra que usted puede encontrar en Toro Shop. Sí, ahí donde vio todas esas que estaban ahorita en pantalla, también va a encontrar esta del 2026. En el caso de Manny Barreda, utilizando una camisa que también usaron, ¿no?, en el juego,
1: sí, número 1 de esta serie. Sí, con pantalón gris, ahora con pantalón en negro. Esta Manny Barreda colocando sus manos en todo lo alto.
0: Su forma característica, ¿no?, de trabajar en la loma. Uno de los grandes lanzadores de este circuito a lo largo de su historia. Los Toros, ¿cómo le ha ido a los Toros en estos últimos días? Bueno, primero vamos a ver el repertorio de estos dos hombres. El repertorio de estos dos que está ahora como duelo pautado para hoy. Manny Barreda contra Adonis Medina. Ambos con recta de 4 costuras a 92 millas. El slider de Manny un poco más rápido que el de Medina. El cambio de Medina también registra un poquito más de velocidad. No tira sinker, pero sí tira recta cortada. Y en el caso de Manny, que también tira recta cortada, no sé por qué aquí no lo menciona, pero sí tiene sinker. Y el correr, para mí, que aunque no aparezca aquí, es el mejor picheo de Manny Barreda para tener mucho éxito. Y falta uno ahí, el Splitsvinger.
1: Se desploma.
0: O sea, tiene un repertorio muy... Probablemente esto que ustedes están viendo aquí es lo que ha registrado el Trackman este año de él. Por eso tenemos esos datos. Pero sabemos que tira recta cortada y que tira split finger también. Dos picheos que puede adherir, o mejor dicho, ahí sumarle a ese repertorio tan extenso de este lanzador. Medina es un ponchador por excelencia. Así que hoy nos parece, si todo pinta bien,
1: se va
0: a hacer un día de mucho chocolate. Exactamente.
1: Ahí está entonces el repertorio de ambos. Y vamos a ver también cómo le va a los Toros de Tijuana en domingo. En domingo, en donde se juega de día, es otros números que presentan los Toros de Tijuana. Tienen tres encuentros, batean 3.36 en domingo, 4.15 el porcentaje de envasado, 5.71 el slugging, 9.86 en el OPS total. Han conectado 4 cuadrangulares, 12 dobletes, 2 triples y un total de 18 extra bases. Eso en la ofensiva.
0: Y en el picheo, una efectividad de 1.55, la mejor efectividad para cualquier día de la semana, la que tienen los Toros ahí. Además, vean ustedes, 29 capítulos de 36 ponches, solo 3 bases por bolas en domingo, 22 imparables, 5 carreras permitidas, 3 cuadrangulares le han pegado, un whip de 0.86 y apenas le batean .210 al equipo de los Toros en los 3 domingos donde ha jugado, porque hay que recordar que se han jugado 4 domingos, pero uno no se pudo llevar a cabo el encuentro entre estos dos rivales, ciertamente, allá en Saltillo por la lluvia. Así que ahí están los números de los Toros jugando en domingo y hoy es el día.
1: Sí, veremos qué tal le va a la ofensiva en contra de Manny Barreda, el bateo colectivo. Esto en el Toros Mobile Park, jugando en casa, 2.77 en porcentaje. No es uno de los parques donde más se batea, definitivamente un 2.77 es muy bueno para este parque. En 14 encuentros, 476 turnos al bat, 132 imparables, un total de 40 extra bases, 48 bases por bola, 111 chocolates hasta el momento para los Toros de Tijuana.
0: Vean, los extra bases que están aquí es que están calculando al momento 29 dobletes, un triple, 10 jonrones para esa totalidad de 40. Además, en los intentos de robo derivado de la suma de 10 bases robadas y 7 atrapados en intento de robo. Así están las cosas entonces para el equipo de los Toros jugando como local. Hoy tienen otro juego de local, hoy tienen otro juego ante su público, aquí en el Domingo Familiar y en el día especial para las Fuerzas Armadas Nacionales. En Toros Network estamos llegando ya al final de esta antesala de juego. Vamos a hacer una pequeña pausa y cuando regresemos tendremos más, wow, más aquí. Oh, por cierto, aquí también hay una
1: Sub-Zero ahí.
0: Esto es una temática de Mortal Kombat, sí, para los pequeños el día de hoy.
1: Sí, ese no era un japonés el que
0: se le iluminaron los ojos
1: con la maquinita de todos los botones. ¿Cuántas horas nos tardamos en las tortillas cuando lo mandaban ahí con la feria disfrutando del Mortal Kombat?
0: Así que vámonos a la pausa desde el Toros Mobile Park. Hoy hay una batalla en el terreno, sí, entre zaraperos de Saltillo y Toros de Tijuana, aquí en La Señal de la Embestida.